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1: Presidente José Antonio Kast realizó un llamado a afiatar las confianzas tras reunión con partidos oficialistas. Chile contra el sarampión. Salud Pública intensifica vacunación infantil por brotes en países vecinos. Y concierto de BTS abre nuevo flanco para la ministra Natalia Ducó. Disponibilidad del Estadio Nacional hace peligrar este imponente show musical.
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1: Con esos titulares comenzamos el programa de este viernes. Bienvenidos y bienvenidas a la revisión de las noticias. Mi nombre es José Miguel Mardones Arce, conductor de CNN Chile, e iniciamos desde ya el informativo que hacemos en conjunto entre nuestro canal y las radios regionales. Bienvenidos y bienvenidas. Les cuento que el presidente José Antonio Kast lideró una reunión en La Moneda con los partidos oficialistas para superar las tensiones tras el fallido juicio político al exministro Grau. El encuentro buscó afiatar confianzas y coordinar el apoyo legislativo a las reformas del Ejecutivo. La periodista Ornella Mellado nos cuenta más en el siguiente informe.
2: El presidente José Antonio Kast lideró una reunión clave en La Moneda con los líderes de los partidos oficialistas. El encuentro buscó desactivar los roces surgidos en el sector tras el rechazo a la acusación constitucional contra el exministro Nicolás Grau, episodio que tensionó la cohesión del bloque. Durante la cita, el mandatario llamó a consolidar los lazos internos del oficialismo para enfrentar los desafíos económicos y que se necesita siempre una muy buena coordinación y cooperación entre el Poder Ejecutivo y el Poder Legislativo.
3: Para eso necesitamos siempre una muy buena coordinación y hemos visto cómo esa coordinación se va a ir mejorando día a día. Tenemos que tener grados de cooperación entre los poderes, el Poder Ejecutivo, el Poder Legislativo, para avanzar en proyectos de ley que son fundamentales, precisamente para concretar esas buenas noticias que hemos ido transmitiendo. Y tenemos que afiatar las confianzas. Y eso corresponde en gran parte al gobierno, en generar las instancias para que podamos generar esas confianzas.
2: Los presidentes de las distintas colectividades valoraron el gesto de unidad impulsado por el Ejecutivo para asegurar sus reformas claves. El diputado del partido Unión Demócrata Independiente, Guillermo Ramírez, destacó que es necesario conversar y que si se empuja para el mismo lado, las cosas son mejor.
4: Empezamos acerca de la necesidad de coordinarnos bien, de tener reuniones más periódicas. Yo al menos salí de la reunión muy, muy contento. Fue en un muy buen tono. Las cosas cuando estamos todos empujando para el mismo lado son mucho más amistosas que eso. Cuidado,
5: es necesario conversar, siempre es bueno conversar.
2: La reunión concluyó con el compromiso explícito de todas las fuerzas oficialistas de perfeccionar sus canales de comunicación. Con este paso, el Palacio Gubernamental espera consolidar una mayoría sólida en el Congreso y proyectar estabilidad política y desarrollo.
0: Lo que le pasa a Santiago no le pasa a Chile. ¿Qué pasa en Iquique?
1: La compañía de teatro de Tarapacá representará a la región en el Showcase Puglia 2026, celebrado en Italia. Este evento internacional es uno de los principales encuentros de artes escénicas para programadores y agentes culturales de todo el mundo.
0: Osorno.
1: Un informe de Contraloría reveló deficiencias en la ejecución y rendición de fondos del programa de tenencia responsable de mascotas en 6 comunas de la provincia. Alcaldes refutaron el reporte asegurando que su documentación está al día con la subdere.
0: Concepción.
1: Carabineros y la Fiscalía desarticularon una banda delictual dedicada al microtráfico de drogas que operaba en las inmediaciones del campus de la Universidad de Concepción, logrando la detención de los implicados durante un operativo especial en el sector.
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1: En otras informaciones les cuento que el Ministerio de Salud lanzó la campaña Chile contra el sarampión para inmunizar a más de 143.000 niños rezagados de su segunda dosis. Frente al aumento de brotes en países vecinos, se activará una estrategia de búsqueda para evitar la transmisión comunitaria. El informe es de la periodista María Belén Araya.
2: El Ministerio de Salud continúa con la campaña Chile contra el sarampión, una iniciativa que busca mitigar los riesgos sanitarios ante la preocupante cifra de más de 143.000 niños y niñas que aún no han recibido la segunda dosis de su vacuna. Al respecto, la subsecretaria de Salud Pública, Alejandra Pizarro, advirtió sobre el panorama, enfatizando que Chile no tiene transmisión comunitaria de sarampión desde los 90. Sin embargo, en la mayoría de los países de nuestra región hay brotes importantes.
6: En Chile no tenemos transmisión comunitaria de sarampión desde los años 90. Solo hemos tenido algunos casos importados, ¿cierto? En lo que va el año en Chile hemos tenido dos, pero otros años también hemos tenido un número no menor de casos importados. En la gran mayoría de los países de nuestra región hay brotes importantes de sarampión, en los países limítrofes también. Y por lo tanto, y por eso mismo, entonces estamos preocupados y ocupados porque no queremos tener casos y transmisión comunitaria de sarampión en nuestro país.
2: Para revertir este escenario y alcanzar a los menores que tienen sus vacunas pendientes, el gobierno ejecutará una estrategia de búsqueda activa. Esta medida incluirá el envío masivo de mensajes de texto y llamadas telefónicas directas a los padres y tutores con el fin de recordarles la urgencia del proceso preventivo. Finalmente, las autoridades reforzaron el llamado a las familias para revisar los carnets de vacunación de sus hijos y asistir de forma prioritaria a los centros asistenciales públicos o privados en convenio antes del retorno definitivo a los colegios. La red de vacunatorios se encuentra completamente desplegada y operativa a lo largo de todo el territorio nacional.
1: La CPC alertó que la economía ilícita mueve más de 5.700 millones de dólares anuales en Chile. Desde el gremio, calificaron al comercio irregular como una amenaza estructural que golpea la seguridad, la recaudación fiscal y el desarrollo productivo formal. El periodista Javier Vera tiene todos los detalles en el siguiente informe.
7: La Confederación de la Producción y el Comercio presentó un informe que revela que la economía ilícita mueve más de 5.700 millones al año en Chile, clasificándola como una amenaza estructural que golpea la seguridad, la recaudación fiscal y el desarrollo productivo formal. Al respecto, la presidenta de la CPC, Susana Jiménez, advirtió sobre el panorama actual, señalando que viene una economía muy desacelerada ya desde el segundo semestre del año pasado, y que esto da cuenta de una acumulación de decisiones que han hecho más difícil sacar adelante proyectos de inversión.
8: Bueno, sabemos que venimos con una economía muy desacelerada ya desde el segundo semestre del año pasado y lo hemos visto concretarse en las cifras que lamentablemente se han observado en estos primeros cinco meses del año. La verdad es que esto da cuenta de una acumulación de decisiones que han hecho más difícil sacar adelante proyectos de inversión, más complejo sacar adelante negocios pequeños, medianos y grandes, poder desarrollar actividades productivas. Y también han afectado y han debilitado el mercado laboral a través de crecientes costos de contratación.
7: Frente a este diagnóstico, el ministro de Economía, Daniel Mas, destacó las medidas que impulsa el Ejecutivo para revertir la situación, manifestando que se encuentra trabajando en un plan económico integral.
9: Trabajando en un plan económico que es integral, que pretende poner en movimiento una economía que ha estado más de 12 años sin crecer, prácticamente decreciendo. Crecer al 2% es prácticamente decrecer. Si queremos un mejor futuro para nuestros hijos, tenemos que crecer más que eso. La propuesta de este gobierno es terminar creciendo a un 4% y generar 300.000 nuevos empleos.
7: Este fenómeno se expande aprovechando brechas regulatorias y debilidades de fiscalización, debilitando aún más un escenario microeconómico que ya muestra signos de estancamiento. La presentación de estas cifras deja al manifiesto la urgencia de avanzar en una estrategia conjunta entre el sector público y privado para combatir el comercio ilegal y los delitos financieros.
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1: Y la decisión de no prestar el Estadio Nacional para el concierto de la banda coreana BTS abrió un nuevo flanco para la ministra del Deporte, Natalia Ducó. La secretaria de Estado se desmarcó en parte de la decisión tomada por el IND, mientras nuevos recintos deportivos aparecen como posibles destinos de este imponente evento musical. Auri Morales tiene todos los detalles en el siguiente informe. Lo escuchamos ahora.
10: La decisión del Instituto Nacional del Deporte de no autorizar el uso del Estadio Nacional para los tres conciertos de BTS, mientras el Ministerio del Deporte argumentó que la medida busca resguardar la cancha para actividades deportivas. Luego de que el Ministerio del Deporte comunicara la decisión de no autorizar el uso del Estadio Nacional para los conciertos de BTS, la ilusión de miles de fanáticos cayó en el más absoluto desconcierto. La venta para el evento fue un rotundo éxito, terminando por agotar dos fechas previas y se sumó una tercera, logrando así tres estadios nacionales llenos. O eso es lo que se esperaba. Según las primeras declaraciones emitidas por la ministra Natalia Ducó, la decisión de no facilitar el Estadio Nacional tuvo influencia por la intención de cuidar el pasto de la cancha y así las instalaciones para actividades deportivas como el fútbol y la Teletón.
11: Punto a entender que mi rol como ministra es resguardar el escenario deportivo más importante de nuestro país. Nosotros no tenemos muchos estadios nacionales y mi rol como ministra y la confianza que me ha dado el presidente para tomar decisiones en relación a cuidar el Parque Estadio Nacional, pero también lograr que conviva con la cultura. Y es por eso que no es una cerrar puertas, sino que es dar otras opciones. Si es que el escenario cambia y nosotros podemos asegurar que la agenda deportiva puede continuar, no tenemos ningún problema, ¿no es cierto?, en que los distintos conciertos se sigan realizando sin problema. Estaríamos encantados de que así.
10: El show de tres fechas agendado para el 14, 15 y 16 de octubre destaca por contar con un escenario masivo y altamente complejo, que incluye un armado de escenario formato 360 grados que se ubicaría en el escenario de la cancha, con un peso récord de 600 toneladas, algo inédito en nuestro país. Ante las explicaciones dadas y el esquive que buscaría cuidar la cancha del Estadio Nacional, la fanaticada ARMY, como se le conoce a los fans de BTS, expresó su descontento.
12: Me parece insólito que a esta altura, cuando faltan pocos meses para el concierto, no estén avisando recién ahora que no se puede llevar a cabo el concierto por un tema estructural. En el momento que las entradas se vendieron, en el momento que se había dicho que sí se iba a poder llevar a cabo, la forma del escenario ya estaba planteada. Los conciertos empezaron en marzo, o sea, ya había un precedente de cómo estaba haciendo en otros países.
10: Inmediatamente, distintas autoridades respondieron a la falta del recinto físico. Una de las primeras en ofrecer una solución fue la alcaldesa Macarena Ripamonti, quien propuso el Estadio Municipal de Viña del Mar, el Sausalito. Sin embargo, el Estadio Monumental parece ser la respuesta más segura. Colo-Colo asegura ya estar en contacto con la productora y estar disponible para albergar las fechas originales.
0: Lo que le pasa a Santiago no le pasa a Chile. ¿Qué pasa en Calama?
1: Líderes sindicales y supervisores de distintas divisiones de Codelco en el Distrito Norte se reunieron para abordar los desafíos operacionales y de seguridad de la estatal minera, buscando unificar criterios frente a las metas de producción de este año.
0: Viña del Mar.
1: El municipio de Viña del Mar inició la renovación tecnológica del alumbrado público en el sector hospitales. El proyecto contempla el recambio a luminarias LED de alta eficiencia para reforzar la seguridad de peatones, trabajadores de salud y usuarios de la red asistencial.
0: Chillán.
1: Autoridades de salud y del gobierno regional coordinan la puesta en marcha del nuevo hospital regional de Ñuble. El proceso incluye la revisión técnica del equipamiento de alta complejidad y la planificación del traslado paulatino de los distintos servicios asistenciales.

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2: Hora de revisar información internacional. Ya nos acompaña la periodista Laura Soto de CNN Chile, con quien revisamos la agenda del exterior. Laura, ¿qué tal? Bienvenida.
3: Hola, ¿qué tal? ¿Cómo están ustedes? Muy buenas tardes. Vamos a concentrar esta revisión internacional en toda esta preparación que está desarrollando Irán para despedir de forma oficial y formal al entonces líder supremo Ali Jamenei, quien, recordemos, falleció tras los ataques que Estados Unidos e Israel lanzaron contra Irán a fines de febrero. Lo que hemos visto durante esta jornada ha sido primero lo que es el homenaje privado, ¿no es cierto?, de los restos de Ali Jamenei junto a sus familiares que también fallecieron en este ataque. Veíamos en imágenes, ¿no es cierto?, un salón en el cual se colocaron los ataúdes de cada uno de ellos con una bandera iraní. Se veía, por ejemplo, ahí al presidente iraní Pezeshkian, ¿no es cierto?, participando de aquellos honores. También al presidente del Parlamento iraní, que ha sido una figura diplomática clave en estas negociaciones que se han desarrollado con Estados Unidos. Es lo que ha ocurrido durante esta jornada, pero a partir de mañana, día sábado, se van a desarrollar ya los eventos de carácter público, que se espera que duren 6 días, y esto incluye procesiones fúnebres que se van a desarrollar en distintas ciudades de Irán y también en 2 ciudades de Irak que son de mayoría musulmana chií. Todo esto también es una demostración quizás de fuerza por parte de Irán hacia Estados Unidos, teniendo en cuenta, ¿no es cierto?, que se intenta ahí también, en cierto sentido, dar un mensaje de que el régimen persa no ha muerto o no ha quedado destruido a raíz del fallecimiento de Ali Jamenei. Y todas estas procesiones funerarias no se habían podido realizar, de hecho, después del fallecimiento. Se esperaba que fuera en marzo, finalmente eso no ocurre debido a los combates que continúan entre todas las partes involucradas, y es por eso que finalmente se decide realizarlo este mes, aunque de todas formas es bastante simbólico, porque los eventos de carácter público comienzan mañana, que es también de hecho el aniversario de los 250 años de independencia de Estados Unidos. Las conversaciones entre dicho país e Irán han continuado esta semana. Según lo que dice Qatar, que es un medidor clave, estas conversaciones lograron avances positivos y también se van a programar nuevas reuniones, pero esto después del funeral de Ali Jamenei. Es decir, no se va a desarrollar hasta que aquellas procesiones funerarias finalicen. Así que también ahí es parte de lo que se ha informado, y tampoco tenemos claro, tan claro el avance, ¿no es cierto?, de estas negociaciones, porque las tensiones todavía siguen siendo elevadas, así que ahí también hay que ver qué ocurre en ese aspecto. Pero lo cierto es que Ali Jamenei es una figura importantísima en Irán, hablando de la revolución islámica, porque él asume el poder a fines de los años 80, tras la muerte de Ruhollah Khomeini, y es, de hecho, su legado duró más de 3 décadas, ¿no es cierto? Así que también es una figura que era de gran relevancia en ese aspecto, hasta que finalmente ocurre su muerte. Asume como líder supremo su hijo Mojtaba Jamenei, sobre el cual se tiene dudas si es que va a participar de estos eventos públicos, porque al menos no se lo ha visto públicamente desde que asume como líder supremo. Ahí recaen las dudas respecto a cuál es su estado de salud, qué tan graves son las lesiones que sufrió a raíz de los ataques del 28 de febrero contra Irán. Son dudas que nos quedan dando vueltas, pero por lo menos va a ser ahí una presentación de respetos hacia esta figura bastante importante en Irán.
2: Le agradecemos a la periodista Laura Soto. Nos vamos a volver a escuchar la próxima semana con más información internacional en nuestro programa. Que tengas un buen fin de semana, Laura.
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1: Lo que le pasa a Santiago no le pasa a Chile. ¿Qué pasa en Chiguayante?
2: La Corte de Apelaciones acogió a trámite un recurso de protección presentado por vecinos. La acción legal exige implementar medidas preventivas urgentes de limpieza y cortafuegos para evitar riesgos ante futuros incendios forestales en los sectores residenciales colindantes al cerro.
1: Valdivia.
2: Autoridades regionales y municipales anunciaron una importante inyección de recursos destinada al programa de mejoramiento de barrios. El proyecto financiará obras de alcantarillado, pavimentación y luminarias públicas en diversos sectores vulnerables y rurales de la comuna.
1: Chillán.
2: Desde el municipio y la gobernación regional reforzaron las medidas de seguridad y contingencia vial en la ruta hacia Nevados de Chillán ante el aumento de turistas por la temporada de nieve. Las acciones incluyen controles de carabineros, fiscalización de cadenas y monitoreo del estado del camino.
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2: Y en el primer encuentro nacional de alcaldesas, la expresidenta Michelle Bachelet denunció la persistencia de estereotipos y violencia digital contra las mujeres en política. La exmandataria solidarizó con Evelyn Matthei tras las campañas virtuales en su contra y llamó a construir redes transversales para fortalecer los liderazgos locales. El periodista Carlos Maturana tiene más información.
5: La expresidenta Michelle Bachelet inauguró el primer encuentro nacional de alcaldesas donde abordó los persistentes sesgos y dificultades que enfrentan las mujeres en el ámbito público y político. En ese contexto, la expresidenta Bachelet apuntó directamente a las evaluaciones diferenciadas de las que son objeto por parte de los medios y las plataformas digitales, señalando que a pesar de que estamos mucho mejor que hace años atrás, todavía existe ese prejuicio enorme de colocar estereotipos a las mujeres en política.
6: Y lamentablemente, a pesar de que estamos mucho mejor que hace años atrás, todavía existe ese prejuicio enorme de colocar estereotipos a las mujeres en política. Más allá de lo que ha surgido en los últimos años, con mucha fuerza, que es la violencia política contra las mujeres en la política, offline y online, sobre todo online. Y el sentido es silenciar a las mujeres. El sentido de esa violencia política es intentar que las mujeres digan, ¿sabes qué más? Me voy para la casa. En realidad, no quiero estar bajo toda esta violencia mía y mi familia.
5: En ese mismo sentido, Carolina Toa, exalcaldesa de Santiago, valoró la instancia enfatizando que los municipios serán punto de partida para renovar la democracia y que es algo que se compartió en el encuentro.
7: Sino también que los municipios puedan ser como el punto de partida para renovar nuestra democracia, que lo necesita tanto, ¿no? Y las voces que escuchamos aquí todas coincidían en eso, y lo bonito es que son voces transversales. Aquí había personas del espectro político que muchas cosas pueden estar en desacuerdo, pero que comparten la importancia de fortalecer los liderazgos de mujeres, de fortalecer las municipalidades. Ojalá esas voces se escuchen más.
5: Finalmente, relevó el rol estratégico de la gestión municipal como el espacio donde la democracia cobra verdadero sentido para la ciudadanía. Al cierre de la cita, que congregó a 37 alcaldesas de todo el país, hizo un llamado explícito a consolidar redes de apoyo transversales y duraderas, recordando que ninguna llega sola y ninguna debería gobernar sola.
2: Dejamos hasta acá el resumen informativo del día. Como siempre, gracias por la sintonía. Gracias por escucharnos durante toda esta semana. La próxima vamos a estar con todos los detalles de las noticias en este programa, que como siempre les digo, hacemos en conjunto entre Radios Regionales y CNN Chile. Que tengan un buen fin de semana.
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1: 20 horas, 32 minutos.
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1: 21 horas, un minuto. 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

0: 21 horas, 4 minutos.
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1: 21 horas, 34 minutos.
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1: 23 horas. 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
1: 23 horas, 35 minutos.
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1: 0 horas, 31 minutos.
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1: 1:00 a.m. Un minuto.
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1: 1:32 a.m. 32 minutos. 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
1: 2 de la madrugada, un minuto.
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1: 2:33 PM.
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1: ¿Sabía usted quién fue Sinforosa Carrasco Lillo? Nace en Pemuco, provincia de Ñuble, un 9 de junio de 1878. Hija de don Benjamín Carrasco y de doña Palmenia Lillo. Siendo muy jovencita, comienza a conocer y seguir el trabajo que realizaban las hermanas religiosas, hija de la caridad de San Vicente de Paul. Cuando tenía 25 años de edad, siente el llamado del Señor y pide el ingreso al noviciado de esa congregación en la ciudad de Santiago. Era un 19 de mayo de 1903. Desde el momento que ingresa, elige por nombre Vicenta. De ahí en más sería Sor Vicenta. Ya concluida su etapa de preparación, es destinada a su primer trabajo en el Hospital San Sebastián de Los Ángeles, que desde el año 1874 ya era atendido por las Hijas de la Caridad. Esta congregación se encargaba de hacer los servicios espirituales, sociales y de salud a todos los enfermos, incluyendo la alimentación, lavandería y administración. Sor Vicenta llamaba amorosamente a los enfermos sus amos y servidores. En el transcurso de los años y conmovida por ver tantas niñas en situación de vulnerabilidad, le surge la idea y la necesidad de formar un hogar para atender a las carencias de estas menores. Es así que con la ayuda de algunas instituciones públicas y otras privadas sin fines de lucro, como el Club de Leones, y con la pronta y desinteresada cooperación de la señorita Nieves Vázquez Palacios, quien le donó un terreno de 3 hectáreas para acoger ese hogar. En el año 1955 empieza a funcionar el Hogar San Vicente de Paul, y que los angelinos nombran y conocen como Hogar Sor Vicenta, ubicado en la avenida que lleva su nombre.
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1: 3 de la madrugada, un minuto.
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1: 3 de la madrugada, 30 minutos.
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1: 4 de la madrugada.
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1: Heriberto Brito Arriagada nació en Los Ángeles el 1 de diciembre de 1851, hijo de Manuel Brito y Felipa Arriagada. Se casó en Los Ángeles un 31 de julio de 1883 con María Félix Novoa Brito y tuvieron 11 hijos. Realizó sus estudios en el Liceo de Concepción y cumplió con el servicio militar, sirviendo 2 años en el Escuadrón número 4 de Caballería Cívica de La Laja y 10 años en el Batallón Cívico de Los Ángeles. Desempeñó en propiedad el cargo de profesor de matemáticas del Liceo de Hombres de Los Ángeles. Ocupó interinamente el puesto de administrador principal de correos, administrador de estanco y teniente ministro de La Laja. Fue también agente del Banco Santiago en Los Ángeles. Se dedicó a las actividades agrícolas en sus fundos San Antonio, La Huerta y Santa Matilde, entre otras propiedades en la zona. Militó y fue presidente del Partido Conservador en Los Ángeles. Ocupó el cargo de regidor entre el año 1888 y 1891 y luego alcalde de Los Ángeles en el año 1891 a 1894. Fue electo diputado por la agrupación departamental La Laja, Nacimiento y Mulchen, en los periodos 1897-1900 y reelecto por la misma zona en el periodo 1900-1903. Fue diputado reemplazante en la Comisión Permanente de Gobierno, la que luego integró, y miembro de la Comisión Permanente de Negocios Eclesiásticos. En el Parlamento presentó proyecto de ley que fue aprobado para la prolongación del ramal ferroviario de Santa Fe Antuco, pasando por Los Ángeles. Principal gestor en traer el regimiento Lautaro número 10 de línea a Los Ángeles. Fue el artífice en traer electricidad a nuestra ciudad. Compró los derechos a Tomás Alva Edison, que representaba en Chile un señor de apellido Stewart, siendo la primera ciudad chilena que tuvo alumbrado público en su calle desde el año 1886. En el año 1924 es nombrado intendente de Biobío y en este cargo continuó con el programa de adelantos para su provincia. En el año 1927 es nombrado vocal de la Junta de Vecinos Los Ángeles. Falleció en nuestra ciudad el 25 de octubre de 1931 y está sepultado en el Cementerio General de nuestra ciudad.
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1: 4 de la madrugada, 30 minutos. 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
1: 5 de la madrugada.
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1: 5 de la madrugada, 31 minutos.
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1: 6 de la mañana. 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
1: 6:33. 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
1: 7 de la mañana, un minuto.
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3: ¿Cómo están ustedes, amigas y amigos? Bienvenidos y bienvenidas a una nueva edición de Chile Rural, este espacio que hacemos cada semana desde FUCOA del Ministerio de Agricultura con información, consejos, recomendaciones, temas clave para la agricultura y para el mundo rural de nuestro país. Gracias a las radioemisoras que semana a semana nos permiten llegar hasta todas y todos ustedes, y un saludo muy especial, como siempre, a quienes nos escuchan a través de RadioMinagri.cl y nuestros perfiles de Spotify y Apple Podcast. Vamos a comenzar inmediatamente porque tenemos temas muy importantes que hablar, entre ellos, por ejemplo, el fenómeno de El Niño, en este invierno, muy importante. Se ha hablado mucho de ese tema, también lo hemos comentado aquí, pero vamos a entrar en profundidad con nuestro invitado de esta semana. Así que comenzamos dándoles la bienvenida junto a Christian Blauer en la edición de sonido y quien les habla Luis Órdenes. Bienvenidos entonces a Chile Rural.

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1: Bien, vamos a hablar en esta oportunidad en Chile Rural de un tema que es bien importante, del cual le hemos venido comentando hace ya un buen tiempo, que tiene que ver directamente con la actividad agrícola y con lo que es la actividad de todo el país en general, por supuesto que tiene que ver con temas climáticos. Y por ello ya está con nosotros en esta mesa de trabajo Oscar Bustamante, que es el jefe de la Unidad de Gestión de Riesgos de Desastres Agrícolas del Ministerio de Agricultura. Oscar, ¿cómo estás? Bienvenido.
2: Hola, ¿cómo están?
1: Te invitamos hoy día porque queremos hablar bien ya en específico de lo que es el fenómeno del Niño, ¿ya? Este fenómeno que ya obviamente que los quienes nos escuchan, agricultores y agricultoras especialmente, ya lo vienen escuchando hace un buen tiempo. Es un tema que le dedicamos mucha atención y también preocupación, por supuesto que hay que decirlo, ¿no? Partamos por definir la unidad que tú lideras, ¿no? Que es la UGRA. ¿En qué consiste la UGRA? ¿Qué se dedica? ¿Cuáles son sus principales herramientas e iniciativas?
2: Bueno, la Unidad de Gestión de Riesgo de Desastres Agrícolas es una unidad técnica de la Subsecretaría de Agricultura que viene trabajando la gestión de riesgo de desastres hace ya 15 años. Hemos pasado por distintas etapas de desarrollo dentro del Ministerio y actualmente nos encontramos totalmente alineados con el Sistema Nacional de Protección Civil, integrando las distintas fases del ciclo de gestión de riesgo de desastre, desde el monitoreo continuo, ¿cierto? La preparación, el alertamiento temprano, la respuesta a las amenazas y la rehabilitación en caso de producirse algún tipo de evento que sea disruptivo para el sector agrícola.
1: Vale, como es el caso, por supuesto, de eventualmente del fenómeno del Niño. Ustedes están insertos dentro, son una unidad precisamente dentro del Ministerio de Agricultura, pero ustedes trabajan, articulan no solamente con servicios del Ministerio de Agricultura, sino que también con todo el ecosistema interno relacionado con emergencias, ¿no?
2: Así es, nosotros, como bien te decía, estamos articulados con SENAPRED y también con organismos internacionales para poder monitorear efectivamente este tipo de fenómenos que se pueden afectar al sector agrícola, como el que estamos viendo ahora de estos pronósticos un poco alarmistas quizás del fenómeno del Niño que le han denominado Godzilla.
1: Sí, claro, de eso también es parte de lo que vamos a conversar. ¿Te parece? Entremos entonces en materia, hablemos de lo que es el Niño. Cuéntanos tú mismo, Oscar, como autoridad en la materia, ¿no? ¿En qué consiste, a qué nos referimos cuando hablamos de el Niño?
2: Bueno, el fenómeno del Niño tiene una historia bien particular en por qué se denominó así. Básicamente se cuenta de que los pescadores peruanos cuando estaban en el mar y sentían el agua más caliente cercano al periodo de Navidad, hablaban de que iba a llegar el Niño, por una similitud al Niño Jesús. Ajá. Por eso le pusieron fenómeno del Niño, que es básicamente un aumento de las temperaturas superficiales del Océano Pacífico. El fenómeno contrario es cuando se enfría y se le denomina fenómeno de la Niña. Ambos fenómenos son el fenómeno ENOS o ENSO, que es el intercambio entre el calentamiento del mar y el enfriamiento de este.
1: Vale. Y bueno, ya tenemos claro cuál es la descripción clave de ello. Y hablemos de las consecuencias y de qué es lo que ha ocurrido o cuál es la particularidad durante esta temporada, que hay algunos que le llaman el Niño Godzilla. Ya ha habido bastante, digamos, como dices tú, probablemente alarmismo o bastante información en la materia.
2: Sí, claro. Lo que pasa es que una cosa es que se caliente el mar, ¿ya? Es lo que se percibe como fenómeno del Niño. Cuando se calienta sobre 0,5 grados, ya se denomina fenómeno del Niño. Uh-huh. Entonces, ¿qué pasaba? Que los pronósticos indicaban de que iba a haber un calentamiento elevado en esta temporada del Pacífico, por ende, algunos meteorólogos denominaron a este efecto Niño Godzilla. Uh-huh. Pero una cosa es que se caliente el mar y la otra es que se acople con la atmósfera para producir más lluvia. Uh-huh. Entonces lo que estamos viendo es que efectivamente se ha calentado el mar, pero todavía no se han producido las precipitaciones. Como ustedes pueden ver, en la mayoría del territorio nacional todavía no ha precipitado como se esperaba que lo hiciera. Eso no quiere decir que no vaya a pasar, pero lo que dicen los meteorólogos ahora es que se atrasó un poco y esperaríamos estas lluvias, de acuerdo al pronóstico que nos entregó la Dirección Meteorológica de Chile, ya para el mes de julio principalmente.
1: Vale. Entonces, digamos que lo que es la parte de las consecuencias de este fenómeno, ¿no? Como dices tú, se han retrasado. Pero ¿cuál es la perspectiva en línea general? Quizá es aventurado hablar de proyecciones precisamente porque ustedes también dependen de la información aerometeorológica que le entregan los organismos competentes. Pero digamos, ¿cuál es el escenario al cual hay que prepararse derechamente? Porque en el fondo igual las precipitaciones vienen.
2: Exacto. Uh-huh. Lo que pasa es que el pronóstico trimestral de la Dirección Meteorológica de Chile indica que van a haber precipitaciones cercano a lo normal o sobre lo normal. ¿Ya? Yeah. Eso quiere decir que va a llover más de lo que llueve en promedio en Chile, para las distintas regiones del país. Uh-huh. Ahora, lo que está pasando con el fenómeno del cambio climático es que estas precipitaciones pueden ocurrir de manera concentrada, como un evento intenso, de corta duración, que traiga mucha lluvia, y eso efectivamente trae consecuencias como las que vimos, por ejemplo, esperemos que no se repitan, pero como las que vivimos el año 2023 en las regiones de Valparaíso hasta la región de Biobío, donde tuvimos inundaciones importantes en distintos territorios agrícolas y también en ciudades, obviamente.
1: Vale, tú lo comentabas, los meteorólogos han dicho que la lluvia viene, pero se ha retrasado. Entonces, desde julio en adelante podrían ver esta lluvia. Parte de las preocupaciones tienen que ver con que efectivamente las lluvias puedan extenderse a más allá del tiempo. Nosotros rehuimos un poco de lo que es el concepto de normalidad, pero tú me entiendes, porque las lluvias normalmente son agosto o septiembre, vienen las últimas. Pero hay algunos que deslizan que puede ser más allá de eso también, que es parte de lo que puede ocurrir. ¿Cuál es la visión que tienen ustedes desde URA?
2: Bueno, eso también es parte de los fenómenos que estamos viendo en los últimos años. Yo recuerdo todavía el año 2021 cuando hubo un evento de río atmosférico que precipitó de manera importante, sobre todo en la región de O'Higgins, en el mes de enero, pleno mes de enero, y cayeron más de 100 milímetros en esa oportunidad. Podemos ver ese tipo de eventos, son cosas que el cambio climático está haciendo cada vez más recurrentes, son los tipos de eventos que vamos a tener que esperar en el futuro, es decir, lluvias cortas pero de una alta intensidad que pueden ocurrir en distintas partes del año.
1: Oscar, bueno, ustedes dentro de esta labor han comentado SENAPRED, Dirección Meteorológica, pero también trabajan dentro del ecosistema del Ministerio de Agricultura con instituciones clave, que es lo que es información para la toma de decisiones, precisamente interpretación y análisis de lo que está ocurriendo, que son, por ejemplo, SIREN, ¿no? Cuéntanos un poco cómo es el trabajo este de articulación que ustedes realizan para poder ir monitoreando esta situación del Niño y otros fenómenos climáticos.
2: Bueno, claro, este año como la Dirección Meteorológica de Chile nos entregaba este pronóstico de una posibilidad del fenómeno del Niño, lo que hicimos como Ministerio de Agricultura fue establecer acciones preventivas para poder ordenar la casa y poder trabajar de manera coordinada en la eventualidad que se produzca algún evento que pueda ser perjudicial para el agro. Ajá. Entonces lo que hicimos de manera inicial fue citar al Comité Sectorial de Emergencias, y en esta citación nosotros le expusimos un protocolo de gestión de riesgo de desastres denominado fenómeno del Niño, y lo que indica ese protocolo son distintas fases, lo dividimos en tres fases: la fase cero, que sería la fase de monitoreo y preparación, donde nosotros hacemos un monitoreo de todos estos pronósticos de la eventualidad que pueda ocurrir una lluvia importante. Uh-huh. Posteriormente, concertamos todas las labores que hacían los distintos servicios del agro, como el SIREN que tú indicas, que, por ejemplo, para poner un ejemplo, el SIREN lo que hace es articular el charter internacional cuando ocurre un desastre. ¿Qué es el charter internacional? Es un acuerdo que suscriben distintos países del mundo. Ante una situación de desastre se activa este charter, y lo que permite es dirigir todos los satélites que están pasando por ese territorio y descargar las imágenes para poder procesar esos productos y por ejemplo, poder tener áreas de afectación donde ocurrieron estas inundaciones. Yeah. Entonces, lo que hicimos nosotros fue entregar este protocolo, que hace de manera ordenada y entrega responsabilidades y labores a cada uno de los servicios del agro en la eventualidad que ocurra algún tipo de este tipo de situaciones.
1: Vale, que digamos esto se informó, ya se plasmó en lo que fue esta reunión, esta mesa de trabajo que encabezó el subsecretario Francesco Venecián precisamente hace una semana, ¿no?
2: Exacto, el Comité Sectorial de Emergencia.
1: Estamos conversando con Óscar Bustamante, el jefe de la Unidad de Gestión de Riesgos de Desastres Agrícolas del Ministerio de Agricultura aquí en Chile Rural. Y Óscar, hablemos del llamado concreto. Digamos, ¿cuál es el llamado que hacen desde UGRA a quienes nos están escuchando, especialmente en el caso de los agricultores y agricultoras, que por supuesto es comprensible que puedan estar preocupados de lo que es su actividad productiva y su sustento? Muchas veces hablamos de la agricultura familiar campesina, ¿no?
2: Claro que sí. Bueno, nosotros nos articulamos territorialmente con las seremis de agricultura, por lo mismo nosotros el llamado que hacemos es que se acerquen a las seremis de agricultura de las distintas regiones del país para que puedan entregarles información que sea atingente a sus sectores productivos, y también nosotros a las seremis de agricultura les entregamos, por ejemplo, la información de los catastros de afectación que hicimos durante el año 2023, en las inundaciones de junio y agosto, los mapas de inundación, las áreas donde se concentró principalmente el daño económico en esos distintos territorios, con tal que las seremis pudieran determinar esas zonas, puntos críticos, para poder establecer relación con distintos actores públicos y privados para atender esos puntos críticos y estar mejor preparados ante la eventualidad de este tipo de lluvias. Con el sector privado, principalmente nos relacionamos con las organizaciones de usuarios de agua, ¿cierto? Con las asociaciones de canalistas, uh-huh. Y el llamado ahí es que mantengan limpios sus distintos canales, ¿cierto? Y la infraestructura que ustedes administran, con tal de que si es que ocurre este tipo de eventos, el agua pueda fluir de manera lo más libre posible. Y también estamos articulados con, y estamos haciendo, hacemos el llamado, estamos trabajando con el SENAPRED para que articule una mesa de distintos ministerios y poder llegar efectivamente a los cauces de los ríos, ¿cierto? Y proteger cierta infraestructura que pueda estar expuesta ante este tipo de crecidas, que lo que queremos es protegerla para en la temporada de riego esté disponible para poder efectivamente regar todos los campos que estas estructuras proveen.
1: Entonces la preparación y la información está, estamos ahí obviamente expectantes a lo que ocurra durante esta temporada de invierno. Óscar, hablemos de lo que son las herramientas concretamente de UGRA, que obviamente ustedes no trabajan solamente con y para los servicios del Ministerio y los organismos de emergencia, sino que también entregan información pública clave que está a disposición de los agricultores y agricultoras especialmente. Hablemos de estas herramientas de información, etcétera, que tiene el UGRA.
2: Bueno, como comunidad de gestión de riesgo de desastre agrícola, nosotros trabajamos con distintas herramientas. Actualmente estamos lanzando un sistema de información de gestión de riesgo de desastres agrícolas, que es una herramienta propia del Ministerio de Agricultura. Su página web, se las dejo para que la puedan visitar, es riesgosagricolas.minagri.gov.cl. Uh-huh. Y en esta página web nosotros dispusimos toda la información desde el monitoreo de distintas fuentes nacionales e internacionales, ¿cierto? Las estaciones meteorológicas de la red de Agromet para poder monitorear a tiempo real distintos parámetros que estas estaciones meteorológicas determinan, así como pronósticos, como les decía, de distinta escala de tiempo, ya sea el pronóstico trimestral que hace la Dirección Meteorológica de Chile o alertas que se pueden producir en los próximos días. Y así también los módulos que tenemos nosotros de capacitación y distintos productos de información que entregamos permanentemente para poder alertar de condiciones, para entregar recomendaciones productivas para ustedes agricultores y también para poder alertar de algún tipo de evento que se pueda producir en el corto periodo de tiempo.
1: Perfecto, llamado entonces a quienes nos escuchan, especialmente agricultoras y agricultores, a bueno, saber que está la preparación y la articulación desde el Ministerio está, estamos ahí atentos al monitoreo de lo que va ocurriendo durante esta temporada, a informarse y a encontrar información y herramientas en sus respectivas seremis de agricultura de cada región y en las plataformas, por supuesto, de UGRA y redes sociales también, ¿no? Por supuesto, que también tiene la unidad. Óscar, queremos darte las gracias por hacerte un espacio en tu agenda para poder conversar con nosotros acerca de este tema que es importante para quienes nos escuchan y para el Ministerio, por supuesto, y Gobierno.
2: No, muchas gracias, Luis, por la oportunidad y agradecido a todo el equipo acá de FUCOA por permitirnos entregar este tipo de información que muchas veces se encuentra oculta y lo que queremos nosotros es relevar toda esta entrega informativa porque creemos que mientras más preparados estemos frente a los eventos, tenemos una mejor posibilidad de enfrentarlos de mejor forma.
1: Así es, bueno, y quiero comentarlo, no te pregunté precisamente de recomendaciones porque de hecho hace un buen tiempo ya que tenemos en Chile Rural una cápsula específica de consejos y recomendaciones de UGRA para los agricultores y agricultoras especialmente, así que la información está, parte de nuestro trabajo como FUCOA y como Chile Rural es llevarla a quienes nos escuchan, especialmente la AFC, la Agricultura Familiar Campesina.
2: Exacto.
1: Así es, muchas gracias, Óscar.
2: Listo, muchas gracias, Luis.
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1: Vamos a comenzar a revisar las principales actividades del Ministerio de Agricultura y sus servicios a lo largo de nuestro país durante esta última semana. Comenzamos contándoles que gracias a un trabajo conjunto entre el Ministerio de Agricultura, el Instituto de Desarrollo Agropecuario INDAP y el Servicio de Impuestos Internos, los usuarios de INDAP no deberán iniciar actividades en Servicio de Impuestos Internos para acceder a programas de fomento y créditos institucionales. La nueva resolución dictada por INDAP, que actualiza las instrucciones institucionales para la implementación del artículo 68 del Código Tributario, incorpora el pronunciamiento oficial del Servicio de Impuestos Internos y establece que en aquellos programas de incentivos y subsidios cuya normativa no contemple como requisito la autorización para desarrollar una actividad económica habitual, no corresponderá exigir a los usuarios la acreditación de inicio de actividades ante el Servicio de Impuestos Internos. Esta disposición se aplicará a instrumentos como el Servicio de Asesoría Técnica SAT, el Programa de Desarrollo Local PRODESAL, el Programa de Desarrollo Territorial Indígena PDTI, el Programa de Apoyo a la Contratación de Créditos Agropecuarios PAXA, los subsidios de riego, los programas de inversión predial y otros instrumentos de fomento productivo. De esta forma, se mantienen las características propias del programa de créditos de INDAP, diseñado para responder a la realidad de la agricultura familiar campesina e indígena, considerando aspectos como la estacionalidad de los ingresos, la diversidad de fuentes de financiamiento y las particularidades propias del mundo rural. En caso de dudas, los usuarios podrán consultar en sus agencias de área o direcciones regionales de INDAP, donde se entregará orientación de acuerdo con el programa o instrumento correspondiente. Cambiamos de tema y les contamos que con la llegada del invierno, el Ministerio de Agricultura realizó un llamado a los apicultores de todo el país a contratar oportunamente el seguro apícola, que cuenta con un subsidio a la contratación por parte de Agroseguros, herramienta clave de mitigación de los riesgos que permite enfrentar la incertidumbre climática y asegurar la sostenibilidad de la producción de miel y la polinización de las abejas. Ante el complejo escenario derivado del cambio climático y los eventos inesperados como incendios o intoxicaciones, el seguro permite a los productores usuarios del Instituto de Desarrollo Agropecuario INDAP recuperar su capital de trabajo y cumplir con sus compromisos financieros. Al respecto, el ministro de Agricultura, Jaime Campos, destacó el rol estratégico de esta medida, precisando que, como gobierno, no queremos que ningún apicultor lo pierda todo por las lluvias, la nieve, un incendio, una sequía extrema. Por eso, ponemos a su disposición el subsidio estatal de agroseguros que cubre gran parte del costo del seguro, transformando un riesgo inasumible en una inversión protegida para el campo chileno. Hoy un productor puede asegurar sus colmenas contra eventos como viento, lluvia, nieve, sequía, terremoto e incluso robo o intoxicación por pesticidas. El subsidio base de agroseguros es del 40%, pero gracias a los incentivos adicionales por recontratación, tamaño de la póliza o zonas extremas, el apoyo estatal puede llegar a cubrir la mayor parte del costo de la póliza, que dependerá de la ubicación del apiario, es decir, de la región y comuna, de la cantidad de colmenas aseguradas y su estado, y de la cobertura que el apicultor contrate, ya sea básica o full. Al momento de la contratación, este solo cancela la parte no subsidiada. Para más información sobre el seguro apícola y las condiciones de aseguramiento, se puede visitar el sitio web de Agroseguros, www.agroseguros.gov.cl. Y si se requiere más información sobre el subsidio adicional de INDAP, se recomienda visitar la página www.indap.gov.cl. Y finalmente le contamos que el concurso Historia de Nuestra Tierra del Ministerio de Agricultura, organizado por la Fundación de Comunicaciones, Capacitación y Cultura del Agro FUCOA, también permite descubrir talentos locales a lo largo de nuestro país. En ese sentido, la Fundación destaca la trayectoria de un autor que ha hecho de la escritura una forma de preservar la memoria y el patrimonio del mundo rural del país. Se trata de Erwin Netik, poeta, escritor y gestor cultural de Valdivia, quien recientemente recibió el Premio Regional de las Artes y las Culturas 2025, reconocimiento otorgado por el Ministerio de las Culturas, las Artes y el Patrimonio. La trayectoria de Erwin también tiene un destacado vínculo con el concurso Historias de Nuestra Tierra, obteniendo reconocimientos regionales y nacionales en la categoría Poesía de este certamen. El poeta valoró estos reconocimientos y la existencia del concurso Historias de Nuestra Tierra como un espacio de manifestación cultural.
5: Escribir desde una región como la región donde hoy día resido tiene una soledad particular. Uno nunca sabe si lo que cuenta un río, un pájaro, una historia de la cosecha, le importa a alguien de afuera de este paisaje. Historia de Nuestra Tierra fue la primera vez que sentí una respuesta clara a esa duda. Lo notable del concurso es que no premia lo sofisticado del poema, sino que premia la verdad de quien ha vivido lo que escribe. Entonces eso cambia las reglas del juego. Ya no se trata de impresionar a un jurado de corte más bien académico, sino que uno empieza a ser más fiel a su experiencia. Y esa fidelidad, según lo que yo descubrí, es mucho más difícil de lograr que cualquier virtuosismo propio del lenguaje.
1: FUCOA celebra este importante reconocimiento y agradece a Erwin Netik por su talento y compromiso con el patrimonio cultural, junto con ser parte de la historia del concurso. Las obras ganadoras de Erwin están incluidas en las antologías del certamen, disponibles en el sitio web www.historiasdenuestratierra.cl. Llegó el momento de poner punto final a esta edición de Chile Rural y como siempre yo lo dejo con importantes recomendaciones. San Fernando será sede de la primera Feria de Innovación y Emprendimiento Apícola y del primer Congreso de Investigación Apícola en el marco del Encuentro Nacional de la Apicultura en API 2026. El evento, que se realizará entre el 30 de julio y el 1 de agosto, reunirá a 8 universidades, actores clave del sector, investigadores, estudiantes de pre y posgrado, profesionales y apicultores para abordar los principales desafíos de una apicultura sostenible. Más información en www.naturalbee.cl. Invitan ENAPI, Municipalidad de San Fernando y Naturalbee. La ilustre Municipalidad de Santa Bárbara invita cordialmente a productores, apicultores, emprendedores, universidades, empresas, servicios públicos, organizaciones rurales, comunidades, familias y visitantes de todo Chile a ser parte de API Expo Santa Bárbara 2026, que se realizará del 6 al 8 de agosto en el recinto deportivo René Correa de Santa Bárbara, región del Biobío. Más información en las redes sociales de la Municipalidad de Santa Bárbara y en el sitio web www.santabárbara.cl. 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Y recuerda que quedan pocos días para participar en el concurso Historia de Nuestra Tierra 2026, donde niños, niñas, jóvenes y adultos de todo Chile pueden enviar cuentos, poemas y dibujos inspirados en el mundo rural. Puedes ganar hasta 500.000 de pesos y ser parte del libro Antología.
6: También hay premios para docentes y escuelas que más participen. Envía tu obra hasta el 10 de julio en historiasdenuestratierra.cl. Invita a FUCOA, Ministerio de Agricultura, proyecto acogido a la Ley de Donaciones Culturales con el apoyo de la Fundación Piñera Morel. Y con esta última recomendación nos ponemos punto final a esta edición de Chile Rural. Gracias por acompañarnos. Les dejamos la invitación extendida para acompañarnos nuevamente la próxima semana y hacer juntos un nuevo episodio de este programa dirigido al mundo del agro, su cultura y su gente. Chile Rural, que estén bien, cuídense. Un abrazo. Chao, chao.
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8: 7 de la mañana, 31 minutos.
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1: 8 de la mañana, 3 minutos.
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0: Cooperativa, 8, 30 minutos. 8, 30 minutos.
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2: Regresaron al país los 45 bomberos chilenos que ayudaron en Venezuela con el rescate de personas atrapadas entre los escombros. La cifra de fallecidos por los terremotos asciende a casi 3.000 personas. Fiscal Nacional Ángel Valencia protagoniza accidente de tránsito en Providencia. Motorista conductor de aplicación resultó lesionado. Se ratificó la prisión preventiva de Dayonis Orozco, uno de los líderes del Tren de Aragua, acusado del crimen del ex carabinero Manuel Sánchez. Fiscalía descarta que existan antecedentes que lo vinculen por ahora con el crimen del teniente Ojeda. Diputados de oposición anuncian acciones legales y oficios por los vínculos entre el ahora ex jefe de la División de Contrainteligencia de la ANI, Paulo Contreras, y el abogado Luis Hermosilla. Pese a los diálogos con la mesa técnica, senadores opositores critican tono del gobierno en la discusión de la mega reforma. Alcaldes insisten en focalizar la exención al pago de contribuciones. Sigue la incertidumbre por la realización de los conciertos de BTS en Chile tras la negativa al uso del Estadio Nacional por parte del Ministerio del Deporte. Fanáticas anuncian nuevas movilizaciones apuntando a la productora y al gobierno. En el mundo, en medio de las celebraciones del Día de la Independencia en Estados Unidos, Trump y Putin conversan sobre lazos y poder nuclear. Siguen los bombardeos israelíes sobre la Franja de Gaza. Y en el deporte, Francia elimina a Paraguay y avanza a los cuartos de final de la Copa del Mundo. Hoy siguen los partidos de Brasil contra Noruega y México contra Inglaterra. En la Copa Chile, la U visita a Santiago Wanderers, transmite Cooperativa Deportes.
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2: ¿Qué tal? Muy buenos días, bienvenidos y bienvenidas a esta primera edición del diario de Cooperativa que hacemos hoy, domingo 5 de julio de 2026, desde un Santiago con cielos despejados a esta hora, una temperatura de 1 grado y 5 décimas, una máxima pronosticada de 16 para esta tarde en Santiago, cielos despejados durante la jornada. En el norte del país, 21 es lo que esperan en Arica, 20 para Iquique, con los cielos con nubosidad. En Antofagasta, una máxima de 17 grados, 25 para Copiapó, 19 en La Serena y Coquimbo, cielos despejados. También cielos despejados en Valparaíso, una máxima de 16 grados para esta jornada. 15 en Rancagua, algo de nubosidad durante la mañana, luego cielos despejados. Talca, 13 grados con neblina durante la mañana, también neblina pronosticada para esta noche. En Chillán, 13 grados, 12 para Concepción. 12 también en Temuco, 10 en Valdivia y 8 para Puerto Montt. En Coyhaique se espera una máxima de 4 grados, amanece con los cielos despejados y una temperatura actual de menos 6 grados para Coyhaique. En Torres del Paine, 3 de máxima, cielos nublados durante todo el día. Punta Arenas, 5 de máxima, también con nubosidad y viento de hasta 80 kilómetros por hora durante esta tarde. En el territorio insular, algo de lluvia para Isla de Pascua, una máxima de 22 grados, 14 en Juan Fernández y 1 para la península antártica chilena. Revisado el pronóstico del tiempo, comenzamos el diario de Cooperativa.
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2: Y la crisis humanitaria que dejaron los dos terremotos en Venezuela comienza a tener repercusiones en Chile, donde el gobierno mantiene el envío de ayuda humanitaria, mientras en el Congreso surge el debate sobre los posibles efectos migratorios de la tragedia. Brian Gálvez.
3: Tras los dos terremotos que azotaron Venezuela y que ya dejan 2.954 víctimas fatales, la crisis humanitaria continúa agravándose y por ahora no se vislumbra una solución de corto plazo. La situación ha elevado la tensión en las zonas más afectadas. En Caraballeda, por ejemplo, un grupo de vecinos bloqueó la principal vía de acceso para exigir al gobierno su reubicación en el complejo hotelero Las Caracas, asegurando que esa fue una de las promesas realizadas tras la catástrofe. En respuesta a la emergencia en nuestro país, el subsecretario Máximo Pavés, junto a la ministra de Salud, May Chomalí, anunció el despegue de un tercer vuelo con ayuda humanitaria destinada a los damnificados, además del regreso a Chile de un contingente de bomberos del grupo USAR, que durante los últimos días participó en las labores de búsqueda y rescate de sobrevivientes en las zonas más afectadas por este doble terremoto.
4: Como gobierno de Chile, estamos muy orgullosos de la forma en que el gobierno dispuso una coordinación interministerial para hacer frente a la emergencia que significó buscar personas atrapadas entre los escombros en las primeras horas de ocurrido el terremoto. Tal cual como lo hemos señalado, en 30 horas nuestra coordinación permitió que un grupo especializado de bomberos de Chile, provenientes de compañías de todo el país, pudiesen congregarse para cumplir el deber, que significa ayudar a otros cuando el deber llama en el contexto de una catástrofe.
3: En paralelo, el escenario también abrió un debate en el Congreso sobre los eventuales efectos migratorios que podría generar la tragedia. El presidente de la Comisión de Relaciones Exteriores de la Cámara, Stefan Schubert, planteó que el gobierno debe anticiparse a un posible aumento del flujo migratorio desde Venezuela.
5: Es necesario que nuestras autoridades actúen con anticipación ante los efectos de este doble terremoto, ya que nuestro país no resiste una nueva ola de ingresos irregulares. Sin embargo, podría estar bien sucediendo una dinámica distinta con un flujo inverso de retorno humanitario voluntario de ciudadanos venezolanos, ¿verdad?, que viajan a ver a sus familias de vuelta a Venezuela. El desafío, por lo tanto, para la Cancillería y para las autoridades es estar monitoreando estos escenarios de manera equilibrada para resguardar siempre nuestras fronteras y garantizar, por supuesto, el orden interno.
3: Desde la oposición, en tanto, llamaron a no adelantar escenarios y a evaluar el impacto real de la emergencia. El senador liberal Vlado Mirosevich planteó que, si bien es necesario reforzar el control fronterizo, también debe considerarse la posibilidad de un retorno voluntario de venezolanos a su país. En la misma línea, la diputada comunista Francesca Muñoz sostuvo que la catástrofe podría generar un flujo inverso al esperado.
6: Yo diría, de todas maneras, no nos adelantemos, no sabemos cuál va a ser el flujo migratorio y, por lo tanto, mantengámonos alertas, como siempre. Tampoco tenemos ninguna evidencia de que vaya a ser así.
7: El análisis también debe incorporar que la catástrofe podría estar provocando un efecto contrario al esperado, con un flujo inverso de retorno humanitario voluntario de personas que residían en Chile. Como comisión, debemos velar porque la respuesta del Estado sea integral, controlando de forma estricta las fronteras y facilitando estos retornos por razones de fuerza mayor.
3: Mientras tanto, las labores de búsqueda, rescate y asistencia a los damnificados continúan en Venezuela, en una emergencia cuyas consecuencias humanitarias y migratorias aún son difíciles de dimensionar.
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2: Ante la presentación de indicaciones a la mega reforma en el Senado, la oposición y el oficialismo difieren respecto a la disposición a dialogar del ministro de Hacienda, Jorge Quirós. En tanto, alcaldes esperan retomar el diálogo con el gobierno sobre la exención del pago de contribuciones. Paula Lillo.
8: El pasado viernes se reunió la mesa técnica del proyecto de reconstrucción nacional, donde participaron senadores de distintos sectores políticos y el ministro de Hacienda, Jorge Quirós. Según señaló la presidenta del Senado, Paulina Núñez, en esta reunión se logró un acercamiento entre las distintas partes en el ámbito tributario. Durante la jornada de este sábado, mientras tanto, se llevó a cabo en la comuna de Peñalolén un encuentro en el que autoridades de la oposición e integrantes de movimientos sociales debatieron los principales ejes de la mega reforma. Bajo ese contexto, la senadora del Partido Comunista, Claudia Pascual, se refirió a lo conversado durante la mesa de diálogo.
9: El marco de conversación que nos ha instalado el ministro es en base a solo dos puntos, y uno de los puntos no se mueve ni un ápice, que es la rebaja a los tributos de las grandes empresas, ¿no? Y por lo tanto él sigue manteniendo que el proyecto no se va a mover de rebajar a 23 o menos la tasa corporativa. Nos parece que eso es bien poco apertura, y la única, comillas, apertura que ofrece es en el ámbito de la invariabilidad tributaria, pero que sigue comprometiendo a 5 gobiernos más. Desde ese punto de vista, aprobar el resto de la reforma y por esta pequeña apertura, comillas, que en rigor no lo es, para mí por lo menos muy complejo. Yo creo que ese es un estado de ánimo muy preocupante a mi juicio.
8: Por otro lado, desde la UDI, el senador Gustavo Sangüesa destacó la apertura del ministro Quirós.
10: Al ministro se le ha criticado que es inflexible, siendo que ha mostrado total apertura para conversar y analizar las propuestas y considerarlas, si es que pueden ser un aporte. Al final, la idea es que este proyecto salga lo más fortalecido posible, sobre todo con la generación de incentivos para la creación de empleos, la inversión y el desarrollo económico. Creemos que se pueden lograr consensos en el ámbito tributario y el costo fiscal del proyecto, pero se deben mantener los ejes centrales de la iniciativa que buscan la recuperación económica de nuestro país.
8: En paralelo, sigue el descontento de los municipios por el portazo que dio el ministro de Hacienda a la propuesta de la Asociación de Municipalidades de focalizar la exención del pago de contribuciones a mayores de 65 años con menores ingresos. El alcalde de Peñalolén, Miguel Concha, lamentó la postura del Ejecutivo.
11: Hay una transversalidad de alcalde y alcaldesa, de derecha, independiente, de izquierda, que están todos muy preocupados por el recorte que se va a generar a través de las contribuciones. Y hemos presentado una propuesta que es seria, responsable, que tiene el objetivo de que esto sea gradual, que tenga algunos tramos, y lamentablemente se nos cerraron las puertas. Nosotros esperamos que durante los próximos días se vuelva a abrir el diálogo, que el Ejecutivo entienda el efecto de esto para los municipios.
8: Asimismo, el alcalde Concha agregó que esperan que se recoja la iniciativa de focalizar este beneficio durante la presentación de indicaciones en el Senado.
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2: Por sus vínculos con Luis Hermosilla, renunció el jefe de la División de Contrainteligencia de la ANI, Paulo Contreras. Diputados de oposición anunciaron que presentarán denuncias ante Fiscalía y oficios para pedir explicaciones por su designación. Cristian Aburto.
12: Paulo Contreras presentó su renuncia como jefe de la División de Contrainteligencia de la Agencia

0: Espinosa, quien fue defendido por Hermosilla. El diputado socialista Marcos Iravaca afirmó que esta situación es escandalosa, agregando que si Contreras filtró información con Hermosilla, lo pudo haber hecho con alguien más. Por otra parte, su par nacional libertario, Álvaro Jofré, llamó a tener mesura y realizar la investigación antes de emitir un juicio.
1: Este es un hecho escandaloso y de la mayor gravedad. El gobierno, si tenía estos antecedentes, ¿por qué determinó su designación? Porque así como este señor filtraba información reservada y confidencial al señor Hermosilla, ¿por qué no se la pudo haber entregado a bandas del crimen organizado o a otros actores? Teníamos un topo al interior de la principal institucionalidad de inteligencia de nuestro país.
2: Considero que antes de juzgar intenciones debe realizarse una investigación detallada a través de los organismos competentes. Pero comparto que todo funcionario público, especialmente aquellos de la PDI o carabineros, se deben a su institución y a su cadena de mando. Y no corresponde que entreguen antecedentes confidenciales a terceros. Pero insisto, esto debe investigarse bien.
0: Pablo Contreras tuvo una carrera en la PDI de 34 años, donde llegó a desempeñarse como prefecto general y el segundo al mando en la institución, hasta su retiro en 2024. En marzo pasado fue nombrado por el gobierno del presidente Kast como jefe de la división de contrainteligencia de la ANI y finalmente renuncia debido a la revelación de sus vínculos con Hermosilla. Sobre el último, recordar que se encuentra con arresto domiciliario nocturno y arraigo nacional en el contexto del caso Audio. El exministro del Interior en el segundo gobierno de la expresidenta Bachelet, Jorge Burgos, dijo que la salida de Contreras le parece correcta y que de acreditarse su conducta es reprochable.
3: Me parece que es correcto el hecho de que se haya cursado la renuncia, no sé si voluntario o involuntario, por parte del jefe de la contrainteligencia a partir de los antecedentes. Obviamente que de acreditarse tal conducta es bastante reprochable desde el punto de vista de la labor que realizaba en ese momento. Me parece que el camino es sacarlo de la importante función que desarrollaba en la Agencia Nacional de Inteligencia es el que correspondía.
0: La senadora Daniela Chicardini y el diputado Daniel Manucheri, ambos socialistas, presentaron una denuncia ante la Fiscalía que apunta a los delitos de violación de secreto, cohecho y soborno, además de otros posibles delitos que la investigación determine. También anunciaron que oficiarán a la Agencia Nacional de Inteligencia y al Ministerio de Seguridad para conocer los antecedentes que tuvieron a la vista para la designación de Contreras. Además, el diputado Iravaca anunció la citación urgente del ministro del Interior, Claudio Alvarado, además del exdirector ahora de la ANI, para que rindan cuentas formales sobre esta situación.
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5: Aduanas frustra exportación ilegal de más de 1 millón de monedas de 10 pesos hacia China. Elizabeth Fuensalida con la información.
6: Un inusual intento de contrabando quedó al descubierto en el puerto de Valparaíso, luego que fiscalizadores del Servicio Nacional de Aduanas detectaran más de 1 millón de monedas chilenas de 10 pesos ocultas en un cargamento declarado como chatarra metálica con destino a China. La revisión se realizó en un almacén extraportuario tras una alerta generada por la Unidad de Inteligencia de Aduanas. El procedimiento fue desarrollado junto a la Brigada de Delitos Portuarios de la PDI, permitiendo descubrir que las monedas estaban mezcladas entre sacos de supuesto bronce que intentaron sacar del país sin ser detectados. En un total fueron incautados 1.039.785 monedas, equivalente a más de 10 millones de pesos y con un peso superior a las 3,5 toneladas. Al respecto, el director regional de aduanas de Valparaíso, Braulio Cubillos, explicó que el trabajo de análisis y los filtros de control permitieron detectar este cargamento sospechoso, evitando la salida del dinero en efectivo sin la declaración exigida por la normativa.
7: El trabajo de análisis del comercio exterior que hacen nuestros filtros automáticos y los funcionarios permite detectar e interceptar todo tipo de cargamento sospechoso. En este caso, se trató del intento de sacar del país más de $10,000 en dinero en efectivo, lo que no fue declarado como lo exige la normativa de transporte transfronterizo de divisas. Y además, estaba dentro de un cargamento de chatarra, lo que evidenciaría un delito que se está investigando.
6: La Fiscalía investiga eventuales delitos de contrabando y lavado de activos. En este contexto, el fiscal jefe de Valparaíso, Elizardo Tapia, explicó que la empresa involucrada habría intentado exportar más de 3 toneladas de monedas de 10 pesos para obtener ganancias por el valor del metal que contienen.
8: Dentro de un contenedor destinado a salir del país, la cantidad de 10.397.850 pesos en monedas de 10 pesos de circulación legal en Chile, las cuales se ocultaban mezclándolas con desechos metálicos. En este sentido, debemos recordar que las monedas y billetes de circulación legal en nuestro país pertenecen al Estado de Chile, y el Banco Central actúa como su administrador. Cada moneda de 10

0: pesos le cuesta al Estado de Chile la suma de 49 pesos. En la incautación realizada se pudo verificar que esta empresa de reciclaje estaba exportando más de 3 toneladas de monedas de 10 pesos, cuyo valor de venta, en razón del metal contenido en ellas, en el extranjero era triplicado. Por el momento se están investigando los delitos de contrabando, la explotación de cargamentos no declarados con perjuicio fiscal, así como también el delito de lavado de activos.
1: La causa es investigada por el fiscal Felipe González de la Fiscalía Regional de Valparaíso junto a la Brigada de Delitos Portuarios de la PDI. Por instrucción del Ministerio Público, la totalidad de las monedas incautadas quedó bajo custodia del Banco Estado, mientras que continúan las diligencias para determinar las responsabilidades. En este caso...
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3: Cooperativa. 8:49 minutos. 8:49 minutos.
4: Vamos con el deporte y el Mundial de Fútbol. Francia elimina a Paraguay y avanza a los cuartos de final. También Marruecos derrotó a Canadá. Hoy siguen los partidos de Brasil contra Noruega y México contra Inglaterra. En la Copa Chile, en el plano local, la U visita a Santiago Wanderers. Francisco Caneo con la información.
5: Francia se mete con lo justo. La selección francesa de fútbol clasificó los cuartos de final de la Copa del Mundo tras derrotar a Paraguay por 1-0 tras anotación de penal de Kylian Mbappé en el segundo tiempo. Fue un partido friccionado que tuvo la estrella del Real Madrid peleando constantemente con los jugadores paraguayos y que también terminó en los vestuarios con algunos conatos e intercambio de palabras y de manos tras el encuentro. Bueno, en el lado perdedor, el guardameta Oscar Gil analizó así el devenir de la escuadra sudamericana en esta Copa del Mundo.
6: Nos vamos con la frente en alta. Paraguay lo dejó todo en el campo. Yo creo que si es que no existiese ese penal, yo creo que le íbamos a llevarlo al aire, porque lo supimos aguantar bastante bien, no le dejamos filtrar ni un balón, pero bueno, tuvieron la eficacia de que le cobró penal y le ganamos eso el partido.
7: Se dio prácticamente todo lo planificado, pero ese único detalle que el arbitraje termina definiendo marca la diferencia en el partido.
6: Sí, claro, obviamente. Esto es así, esto son detalles, hay que cuidar todos los detalles, lo que sea en el área, y fue eficacia ellos que tienen jugadores rápidos y fueron buscar un penal y se le cobró, obviamente. Yo creo que, no sé, yo creo que le tocó, obviamente, pero bueno, por algo cobró. Pero bueno, Paraguay se va con la frente en alta, Paraguay de vuelta.
7: Gracias, Orlando.
6: Gracias.
5: En el otro encuentro, Marruecos eliminó a Canadá y se metió por segundo mundial consecutivo en la fase de los cuartos. Los africanos derrotaron por 3-0 al elenco de La Hoja con anotaciones de Onahui en dos ocasiones y de Rahimi en la parte final del cotejo. El arquero de Marruecos, Bono, comentó así el paso a los 8 mejores del mundo del elenco marroquí.
8: Sí, la verdad que no fue un partido fácil porque nos encontramos con un rival muy, muy, muy intenso. Y bueno, yo creo que este gol del segundo tiempo nos hace un poquito crecer en el partido, hace que tácticamente cambie un poquito el partido y ahí pudimos tener un poquito más de control, porque al principio nos costó bastante.
9: ¿Se puede soñar con este Mundial?
8: A ver, nosotros vamos partido a partido, con corazón que tienen estos chicos y ya está. O sea, soñar es lo más lindo que puede tener un futbolista.
5: Este domingo continúan los partidos de los octavos de final. A las 16 horas jugarán Brasil frente a Noruega. El ganador de esa llave enfrentará al que resulte victorioso en el partido que animarán México e Inglaterra el mismo domingo a las 20 horas. Por último, te cuento que en la Copa Chile, la Universidad de Chile va a jugar este domingo a las 12:30 en Valparaíso frente a Santiago Wanderers. Transmisión también que será de Cooperativa Deportes. Fue la información del deporte en el diario de Cooperativa.
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4: Sigue la polémica ante la incertidumbre por los conciertos de la banda surcoreana BTS en nuestro país. Fanáticas anuncian movilizaciones y apuntan a responsabilidades compartidas entre el Ministerio del Deporte y la productora por la cancelación de estos recitales. Carla Fernández. Continúan las repercusiones luego de que el Instituto Nacional del Deporte no autorizara la realización de los conciertos de la banda de K-pop BTS en el Estadio Nacional para el 14, 16 y 17 de octubre. Shows donde se espera la asistencia de cerca de 200.000 personas y que, sin embargo, peligra luego de que el gobierno aclarara que el uso del Coliseo Central nunca fue autorizado, ya que el informe de mitigación presentado por la productora DG Medios no cumplió con las exigencias técnicas para resguardar la infraestructura. Tras esto, las opciones que están sobre la mesa para destrabar la realización de las presentaciones es que la productora incorpore una estructura estilo Mecano para proteger la cancha. La otra alternativa es utilizar la explanada sur del Parque Nacional o el Parque Cerrillos. Sin embargo, las fanáticas del grupo siguen apuntando a la responsabilidad por parte del Ministerio del Deporte.
3: Siento que la responsabilidad es tanto del Ministerio como de la misma productora por no entrar en un diálogo, o sea, porque ahora que estamos a 3 meses del concierto, recién nos venimos enterando de que supuestamente el recinto no estaba listo. No nos vamos a conformar con que nos pasen otro estadio o que nos pasen el Parque Estadio Nacional.
9: Más que darnos certeza, está dejando a miles de personas en incertidumbre. También creemos que una gran parte es culpa del Ministerio del Deporte y nos cuesta entender el porqué después de tantos conciertos realizados en el Estadio Nacional, justamente este quede fuera. Creemos que la explicación entregada hasta ahora no han despejado las dudas de ARMY.
4: En esa línea, los factores principales que llevaron a rechazar la solicitud presentada por DG Medios apunta al diseño del espectáculo, ya que la estructura del escenario implicaría una carga cercana a las 600 toneladas, concretada en un punto crítico donde se ubica el sistema de drenaje, riego y el césped híbrido del estadio. Además, se cuestionó el plazo de recuperación del campo deportivo, ya que se estima entre 5 a 7 días, periodo considerado como insuficiente frente a las expectativas previas en el recinto. Desde la cartera del deporte recalcaron que los consumidores que adquirieron entradas mantienen sus derechos vigentes frente a eventuales cambios y que ante cualquier incumplimiento pueden acudir al Servicio Nacional del Consumidor, CERNAC. Bajo ese contexto, el presidente de la Organización de Consumidores y Usuarios, Estefan Larenas, expresó en el Diario de Cooperativa que la mala gestión recae en el proveedor.
10: Yo no puedo vender algo que está incierto, en este caso, dónde hacer el concierto. Por lo tanto, la responsabilidad principal es de la productora y, por lo tanto, son ellos los que deben responder frente al consumidor. Nosotros esperamos que el CERNAC tome carta en el asunto y, si es que esto llega a suceder, que primero oficie y luego demande colectivamente, porque aquí hay una irresponsabilidad del proveedor en este caso.
4: Discusión que escaló al ámbito político y que de esta manera la diputada del Partido Republicano y presidenta de la Comisión de Cultura de la Cámara, Javiera Rodríguez, indicó que desde el Ejecutivo se están organizando para que existan más soluciones, y por su parte el diputado liberal Alejandro Bernales exigió que el concierto se realice en el lugar donde fue inicialmente programado y cuestionó la ausencia del ministro de las Culturas, Francisco Undurraga.
11: Naturalmente, las soluciones propuestas quizás no llenen las expectativas de las fanáticas, pero sabemos que desde el gobierno se están moviendo para que existan más soluciones. E incluso se planteó la idea de que el escenario fuera estilo Mecano. Yo espero que la productora se haga responsable.
12: El gobierno ha demostrado que tiene un desconocimiento total respecto a cómo funciona la industria de los conciertos masivos en Chile. Nosotros hacemos un llamado a la ministra del Deporte que pueda subsanar esta situación y que el concierto se desarrolle en el Estadio Nacional tal cual como se ha difundido y se han vendido las entradas. Por otra parte, también sería bueno que el ministro de las Culturas ayude en esta gestión, porque ha estado completamente desaparecido en esta problemática y es una pésima señal.
4: Durante esta jornada se espera una masiva movilización convocada en el sector de Plaza Baquedano alrededor del mediodía, donde fanáticas se reunirán para exigir soluciones ante la situación que afecta a los 3 conciertos del grupo surcoreano.
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4: Regresaron al país los 45 bomberos chilenos que ayudaron en Venezuela con el rescate de personas atrapadas entre los escombros. La cifra de fallecidos por los terremotos asciende a casi 3.000 personas. Fiscal Nacional Ángel Valencia protagoniza accidente de tránsito en Providencia. Motorista conductor de aplicación resultó lesionado. Se ratificó la prisión preventiva de Dayonis Orozco, uno de los líderes del Tren de Aragua, acusado del crimen del ex carabinero Emanuel Sánchez. Fiscalía descarta que existan antecedentes que lo vinculen por ahora con el crimen del teniente Ojeda. Diputados de oposición anuncian acciones legales y oficios por los vínculos entre el ex jefe de la División de Contrainteligencia de la ANI, Paulo Contreras, y el abogado Luis Hermosilla. Pese a los diálogos con la mesa técnica, senadores opositores critican tono del gobierno en la discusión de la mega reforma. Alcaldes insisten en focalizar la exención al pago de contribuciones. Sigue la incertidumbre por la realización de los conciertos de BTS en Chile tras la negativa al uso del Estadio Nacional de parte del Ministerio del Deporte. Fanáticas anuncian nuevas movilizaciones apuntando a la productora y al gobierno. En el mundo, en medio de las celebraciones del Día de la Independencia en Estados Unidos, Trump y Putin conversan sobre lazos y poder nuclear. Siguen los bombardeos israelíes sobre la Franja de Gaza. Y en el deporte, Francia elimina a Paraguay y avanza a los cuartos de final de la Copa del Mundo. Hoy siguen los partidos de Brasil contra Noruega y México contra Inglaterra. En la Copa Chile, la U visita a Santiago Wanderers, transmite Cooperativa Deportes.
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4: Y nos vamos, dejamos hasta aquí esta primera edición del diario de Cooperativa. Muchas gracias por informarse con nosotros. Sigan la sintonía de nuestra radio. Nos encontramos más adelante para una nueva revisión de noticias. Buen día.
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16: 9:00. 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
1: 9 horas, 31 minutos.
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0: Muchas gracias.
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1: 10 horas, un minuto.
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1: 10 horas, 33 minutos. 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
1: 11 horas, un minuto. 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
1: ¿Cómo están todos? Sean todos, pero todos bienvenidos. Esto es Quien Calla Otorga a través de Radio y Televisión Mía por el 89.3. 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Hoy solamente con mi derecha, con ustedes aquí. Las cifras, esto es lo que me gusta a mí, las cifras. Jorge Rodríguez.
2: Hola, ¿qué tal? Bueno, no hay muchas cifras hoy día, sino más bien comentario del quehacer nacional y también de lo que ocurre acá en Los Ángeles. Han ocurrido cosas importantes. Ahí, pero sí. Antes que nada, un saludo a todos quienes nos escuchan, a todos aquellos que fin de semana tras fin de semana se toman la molestia y de escucharnos, la verdad. Yo se lo agradezco, sí, realmente, porque me he encontrado con varios que me dicen, lo escuché el domingo, lo escuché el sábado, qué sé yo, y da alegría. Algunos, claro, dicen, creo que usted anda... No están de acuerdo con lo que yo digo, pero bueno, no importa, lo importante es que escuchen el programa.
1: Oye, recordarle a la gente que hay que abrigarse bastante, ¿eh? Porque este fin de semana, por lo menos hasta este día domingo, van a haber entre menos 4 y menos 3 grados, o sea, hay que hacer cucharita la noche para mantener el frío, esa cosa, o echarse la vieja encima, la vieja frazada, esa buena de lana que uno le hace falta. Pero fíjese que este lunes en la tarde empieza a llover por lo menos hasta el jueves y viernes, por lo menos que tengo.
2: ¿El martes?
1: El martes, todo el día, el viernes, el lunes en la tarde empieza a llover. Así que vamos a tener bastante lluvia, don San Isidro se nos va a hacer presente. Se va a cortar el frío. Oye, yo quería hacer, antes que partamos lo local, yo quería hacer un pequeño comentario de todas las personas, de todo lo que ha sucedido en Venezuela. Han tenido otros temblores, otras réplicas, han estado complicados con la ayuda. Pero yo no he visto al Partido Comunista estar ayudando. ¿Se acuerdan cuando hablaban de que el abuso que había cometido Estados Unidos, secuestrando al supuesto presidente Maduro? Yo no he visto ninguno, ni hasta el honorable profesor Eduardo Ortiz, no lo he visto haciendo campaña para los hermanos venezolanos. Así que un saludo para todo ese partido que ayuda mucho a la gente.
2: Y tampoco criticando a muchas de las razones por las cuales se han producido este cataclismo en edificios que estaban construidos hace poco.
1: Oye, sí, yo vi un comentario aparte. Yo vi unos edificios que inauguró el señor Chávez, el difunto expresidente Chávez de Venezuela, de tres pisos, un edificio de tres pisos, y el material que vi ahí era Metalcom, el que hace los segundos pisos para las casas, algunas, o de un piso a veces aquí en Chile. O sea, mala la construcción, mala. O sea,
2: bueno, basura. Que por si no nos explica semejante tragedia. Ahora, claro está que si bien es cierto, no fue tanto, fueron 7,5, 7,2, lo que sí hay que decir que estuvo una profundidad solo de 22 kilómetros.
1: O sea, la nada misma.
2: Está muy superficial y eso hace que sea bastante grande y las consecuencias sean las que hemos visto.
1: Oye, quiero comenzar con algo local. Fíjese, se realiza amplio operativo de fiscalización nocturna en sectores centro de Los Ángeles. Ha dejado la patada porque todos están reclamando que por qué hacen y por qué no van a otros sectores y toda la cosa, pero ha estado bien. Yo lo que vi lo último el día viernes fue que apareció una fiscalización a los locales, locales chinos, estos malls chinos, donde aparecían, clausuraron uno, tengo entendido, en Villagrán. Y fiscalizaron uno por ahí, por Almagro, creo, y tenían los papeles al día. ¿Por qué la fiscalización y clausura de un local en Villagrán? Una, porque no tenía patente. No tenía patente comercial, no tenía patente municipal, no entregaba bien las boletas y tampoco estaba apoyado por la PDI, donde habían dos extranjeros, uno estaba con visa temporal y estaba vencida, aunque había hecho el trámite pidiendo una prórroga, y también le estaba la inspección del trabajo, donde verificó que tampoco había libros de firma, por eso se procedió a la clausura. Y otros locales que estuvieron en Almagro anduvieron bien, estaba todo en regla, todo impecable. Así que, bueno, hay gente que reclama que por qué no van a otros sectores. A ver, porque no hay denuncias, pues hay que ver las denuncias primero.
2: Mira, yo no sé qué tan bien y tan impecable puede estar, porque hay que considerar que hasta el minuto, digamos que este gobierno quiere, está viendo la posibilidad de legalizar los juegos de azar en línea, ¿no es cierto? Pero hasta el minuto no es permitido tener casinos aparte de los que están regulados. Y todo lo que tú me mencionas son todos casinos ilegales que yo no sé cómo y bajo qué sustento, bajo qué ley se les dio la patente. Pueden tener la patente, pero ¿cómo puede tener patente, no es cierto, un negocio de casinos de juego que ellos dicen que son juegos de...
1: azar.
2: No dicen que son de azar, son de destreza. Y por eso ellos dicen, yo no sé cuál es la destreza que hay para apretar un botón, pero bueno.
1: Eso está programado. Bueno,
2: ocurre que, porque ustedes deben saber que los casinos establecidos, ¿no es cierto? El casino que hay acá en Los Ángeles, los casinos establecidos que pagan patente como casinos, que son de verdad casinos, se rigen por una ley, tienen una cantidad de normas, ¿no es cierto?, respecto a cómo tienen que estar las máquinas, cuánto es lo que tienen que generar las máquinas, tanto para el casino como para la gente. Sepan ustedes que el casino se pueden quedar solamente con el 15% de lo que se mueve ahí, digamos, en las máquinas. El resto se reparte entre toda la gente que va a jugar, naturalmente que de ese lote, pero ¿cómo no gana nunca? Claro, porque son pocos los que ganan, ¿no es cierto? Ganan harto los pocos, pero la mayoría pierde, pero obvio, pero está todo regulado. Esto no está regulado en nada. No sé qué patente usan para hacer esto, no sé cómo se les dio la patente, así cuando me dicen que aquí estaba todo en regla, yo, permítanme decir, tengo serias dudas y ojalá podamos contactarnos esta semana con alguna persona. Lástima que no haya estado Mario, porque Mario Morales, que fue consejero regional, concejal también, él podría saberlo. Pero realmente, mira, cuando vengamos con una autoridad le vamos a preguntar, porque yo creo, sinceramente, que no puede haber ninguno de estos establecimientos legales porque no existe la patente para casino, salvo la que se otorga, ¿no es cierto?, y que tienen una por ciudad máximo.
1: El Enjoy,
2: ¿no es cierto?, por supuesto. Y los otros no pueden tener patente de casino. Otra cosa que no sé cómo no le ha llamado la atención a la gente, a mí me llama poderosamente la atención. Si ustedes ven, los que están dedicados al comercio o conocen a alguien que tiene relación con el comercio, sabrán que un local en la calle Colón es extremadamente caro. Es carísimo.
1: Sí.
2: Estamos hablando de varios millones.
1: Un sanguchito así de 2 metros.
2: Estamos hablando de varios millones de pesos, ¿no es cierto? Sí. Un localcito chiquito, imagínese, chiquito, en Villagrán, pero muy chiquitito, no es el sector más importante, cuesta entre 300 y 400 mil pesos. Y chico, digamos, ¿cómo se entiende que locales enormes, en plena calle Colón, que no hay uno solo, hay varios, puedan operar casinos y estén siempre vacíos?
1: ¿Cómo se sustentan?
2: No sé, yo no voy a decir nada porque no tengo pruebas, y cuando uno tiene, va a tener que callar, pero yo le dejo a ustedes que piensen, y la respuesta yo creo que es fácil.
1: Sí, puede ser. Oiga, también han pasado varias cosas, fíjese que esto lo alcancé a agarrar entre comillas, revelan que 5 carabineros de Bío Bío, específicamente acá creo que es la zona, dieron positivo en test de drogas. Solamente dos de ellos estarían dados de baja, porque los otros 3 estarían con un tratamiento que la sustancia que se vio reflejada en ese test estaría en el tratamiento. Los otros no. Es una duda. ¿Sabe por qué yo tengo una duda en eso? ¿Por qué? Porque cuando hacen el famoso test de cuando le hacen a los jugadores, los atletas, le hacen ese test para ver si es que no tenían droga, alguna cosa, incluso a usted el inhalador le arroja en el test de doping. O sea, no hay cómo sacárselo. Y si usted usa ese medicamento, usted tiene que estar con el permiso del doctor y especificado cuál que usted ocupa, porque hasta el inhalador, para los que tienen algún problema de asma, les ocurre eso. Acá supuestamente habrían dos carabineros dados de baja, pero yo creo que habría que averiguar un poquito, porque uno a veces hasta uno se automedica, ¿sí o no?
2: Así es.
1: Entonces, yo creo que ahí está la duda. Así es,
2: hay que verlo. Pero mira, yo soy de opinión que el test de drogas debiera hacerlo todos los funcionarios públicos. Todos. Todos los funcionarios públicos. Especialmente aquellos que tienen cargos. Especialmente, fíjate.
1: Podría ser, ¿eh? Y no sería mala idea unos requisitos.
2: O sea, mira, en algunas partes del mundo, por ejemplo, a la policía, por ejemplo, le hacen... Constantemente le están haciendo...
1: Test psicológico y test...
2: Test psicológico, el polígrafo también se lo hace, ¿no es cierto? Especialmente en aquellos que de repente se ve que tienen algunos bienes que están por sobre lo que ganan, ¿ya? Pero el caso del test de droga, los parlamentarios, y que fuera, no como lo hacen, que le avisan el cuándo, cómo y a dónde, y no les permiten, y no se hacen el test, muchos de ellos no hacen el test de pelo, sino sean solamente el de orina, que basta que una semana uno esté... no ingiriendo ninguna droga para que salga negativo, digamos. No, que fuera el de pelo y que fuera sin aviso y a todos, porque son funcionarios públicos. Porque además, especialmente en el caso de los diputados, los senadores, que son los que dictan las leyes, ¿no? ¿Para qué decir la gente de los tribunales de justicia, carabineros, PDI, militares? O sea, también, con mayor razón. Porque ellos tienen injerencia, ellos pueden mover contacto para que algunas de estas cosas no se sepan o para dar los avisos, ¿no es cierto?
1: ¿Usted cree?
2: Sí, yo creo, soy convencido que debiera ser así. Todos debieran hacer test de esfuerzo, especialmente ellos, pero también los empleados públicos.
1: Sí, debería ser, ¿eh? Porque algunos empleados públicos, que ¿para qué estamos con cosas? Puede no hacer, pero puede que ande arriba de la pelota. Entonces ahí es complejo ver cómo está trabajando, cómo está funcionando, trabaja con gente, no trabaja con gente, porque hay uno que no trabaja con público, pero la verdad, todos deberían hacerse el test. Y también los políticos, senadores, diputados, deberían acceder a hacerse el test. Bueno, ahí vamos a caer con varios, porque hay varios que parece que le hacen al porrito ahí, al cosito. Así.
2: Sí, por eso digo, pero sería menester que se lo hicieran. Ahora, obviamente hay buenas cosas. Por ejemplo, yo quiero ser franco.
1: Hipotéticamente.
2: Quiero ser franco en esta cosa. Por ejemplo, si hay una persona que, y muchos les caería mal, que recreativamente, ¿no es cierto?, los fines de semana, en su casa. No, pero es en su casa, no sé, si fuera un pito de marihuana, yo no encuentro ni un tremendo pecado, para que estoy con cosas. Yo no lo hago, por cierto, para que no crean. Yo estoy viejo beso. Pero no lo verían tan mal, te fijas, pero en el caso de algunos funcionarios públicos. Pero claro, cuando hay gente que tiene que ver con el tráfico, con estas cosas, yo creo que no debería ser 0, 0, 0.
1: Es que, ¿sabe qué? Yo tengo una duda. ¿A quién le llaman recreativo?
2: No, significa
1: es
2: alguien...
1: Es como irte a un columpio y le digo...
2: Es como, mira, es un efecto parecido, ponle tú, al efecto que puede causar tomarse unos par de piscolas el fin de semana, a eso me refiero. ¿Te fijas? Que no vale que vaya con coca, con un montón de cuestiones. A eso me refiero. Yo conozco gente que de repente un fin de semana lo hace, digamos. Está bien, yo no me meto en su vida, cada uno hace lo que quiere. Porque resulta que esas personas normalmente, primero, estas personas que yo te digo, no son... adictos, ¿no es cierto?, en el sentido estricto de la palabra.
1: Pero si la hacen una vez al mes, ya es adicción. ¿Po?
2: Sí, pero considera tú que puede ser mucho más pernicioso alguien si toma 4 o 5 piscolas. ¿Po?
1: Es lo mismo,
2: también podría ser... Claro, tú sabrías, tendrías que decir no a todo, ¿me entiendes? Y volveríamos a la ley seca, que fue tan fracasada, ¿no es cierto?, en el tiempo...
1: Ah, tomas escondido.
2: No, lo que pasa es que cada vez que tú prohíbes las cosas se tornan más caras, ¿no? Sí. Yo creo que no, digamos. Yo creo que la gente tiene el derecho a hacer las cosas, tiene que sí pagar las consecuencias de cuando aquellos actos conllevan resultados indeseables. Por ejemplo, si alguien estuvo fumando marihuana, esa misma persona que digo yo que lo hace de forma recreativa el fin de semana, y va y toma el auto, ¿no es cierto?, y choca, claro, las sanciones tienen que ser equivalentes, iguales o peores incluso, que aquellos que... No, iguales, por lo menos, que aquellos que han bebido alcohol.
1: No sé. Yo creo que las dos formas son, para mí, iguales. Bueno, alcohol o droga
2: en la... Por eso te digo, en el caso de aquella persona que producto, ¿no es cierto?, de la ingesta de alcohol o alguna droga, cometa algún accidente, ¿no es cierto? Obviamente que tiene que ser la sanción igual.
1: Y yo quiero ser claro en este aspecto, por ejemplo, porque muchas personas dicen, no, es que él es enfermo, es drogadicto. No, amigo, usted no se pegó a esa cuestión cuando fue un amigo, le dio la mano y se pegó como un resfrío. Usted se la mete solito. Cuando diga enfermo, no.
2: Sí,
1: no,
2: pero ¿sabes lo que pasa? Yo estoy de acuerdo que igual que el alcoholismo, la gente comienza sola a tomar, pues nadie te obliga, pero llega, o la gente que juega también, la ludopatía también es una enfermedad, y una enfermedad bien, y es una enfermedad porque la persona, aunque quiera a veces salir, le cuesta hacerlo, porque tiene una costumbre. Entonces, por eso que esas personas, tratarla como enfermo y procurarle, ¿no es cierto?, en el caso del alcohol, hay los pérdidas, unas cosas parecidas, pero además los tratamientos psicológicos, en el caso de la droga también, en el caso del juego también, psiquiátrica y psicológica, porque la gente tiene que buscar la forma de abandonar aquellas cosas que dañan al ser humano, a la familia, a la sociedad en su conjunto.
1: Bueno, puede ser. Otra de las cosas que hubieron aquí en Los Ángeles, fíjese, estuvo una extremada, pero grande y muy productiva reunión, que fue la IRADE 2026, que es Inversión Desarrollo Productivo en Los Ángeles. Estuvo, bueno, lo que alcancé a ver, estuvo el gobernador, ¿cómo se llama? ¿Yacama?
2: ¿Te cuento, gobernador? Sí. ¿Sí? Mira, este encuentro es en la IRADE 2026, ¿sí? ¿Ya? Que viene a ser el donde se reúnen en las regiones, ¿ya? Es como la IRADE.
1: Pero, y justo tocó aquí en Los Ángeles.
2: Justo tocó, ¿no es cierto?, acá en Los Ángeles. ¿Y quiénes vinieron? Vino gente muy destacada, hay que decirlo. Se congregaron más de 600 personas en la Casa Laura, en la ciudad de Los Ángeles. No sé dónde queda, la verdad, debo decirlo.
1: ¿A dónde?
2: En la Casa Laura.
1: Ay,
2: un salón de eventos, centro de eventos, Casa Laura, en la ciudad de Los Ángeles, región del Biobío, congregó más de 600 asistentes, incluyendo autoridades nacionales, líderes gremiales, empresarios y académicos. Dentro de la autoridad y expositores, mira, Gustavo, y fíjate, desgraciadamente no pude, estuvo el expresidente de la República, don Eduardo Frei Ruiz Tagle, Daniel Mas, viceministro de Economía y Minería, Tomás Rau, Rau, ministro de Trabajo y Previsión Social, y que a veces la gente dice Rau y es el ministro del Interior, qué sé yo. Bueno, Sergio Yacamán, gobernador del regional del Biobío. Tulio Anatibia, delegado presidencial regional, José Pérez Arriagada, alcalde de Los Ángeles, Nelson Donoso, presidente de IRADE, que es la entidad organizadora que es la que se hace en Santiago normalmente, ¿no es cierto?, y Klaus Schmidt-Hebel, economista e investigador, un economista muy prestigiado en realidad, Francisco del sector privado y académico, Patricio Melero, presidente del Salmón Chile, Juan Pablo Santibáñez, gerente general de SBTI, Freddy Martínez, presidente de la Confederación de Camiones Centro Sur, Francis Macaulay, gerente general de City Call Chile y representante de la Universidad de Concepción y otras entidades académicas. La verdad que fue bien interesante, y yo me pude, como dicen en el campo, noticiar, digamos, ya de lo que ocurrió. Y
1: con paloma mensajera, yo.
2: Claro, uno se noticia por ahí, ¿no es cierto? Largamente lo más esperado y lo que causó más expectativa entre la gente fue por supuesto Eduardo Frei Ruiz Tagle, ¿no es cierto?, y también el economista Schmidt-Hebel, que fueron, ¿te acuerdas que se habló alguna vez del economista con nombre compuesto que le dijeron, ¿no es cierto? Que me parece que fue el ex ministro de Hacienda.
1: ¿El malo?
2: Sí, bueno, ninguno de los dos era muy bueno.
1: No, es que hay uno malo y otro más malo.
2: Claro, pero el más malo...
1: El malo arrancó antes, y el más malo siguió después.
2: No, yo diría que el más malo...
1: ¿Que arrancó antes?
2: El que arrancó antes, porque el otro pagó las consecuencias.
1: Es que se fue vivo.
2: El otro pagó las consecuencias. Mira, bueno, la cosa es que... ¿Cuáles fueron los puntos medulares? Fueron, primero, crecimiento, que es algo que se viene diciendo hace tiempo y que era una palabra denostada en el gobierno anterior. Después sí se cayó, ¿no es cierto?, se les cayó en la cabeza que era importante el crecimiento. Y para la gente que aún tiene duda por qué es importante el crecimiento, Porque al ciudadano común, y yo lo entiendo, ¿qué es lo que le interesa al ciudadano común? Que haya pega, ¿no es cierto? Que haya buenos sueldos, de modo que la plata alcance, y poder tener, darle bienestar a su familia. Todo aquello, ¿no es cierto?, solo se consigue cuando hay crecimiento. Cuando hay crecimiento, hay empleo. Cuando hay crecimiento, el Estado recauda más dinero, de modo que puede tener más plata para satisfacer las necesidades que tiene la gente de salud, de todo aquello, ¿no es cierto?, necesidades sociales que existen. ¿Ya? Se crean también trabajos de empleos de mayor calidad, aumentan los salarios y se recauda más recursos para las políticas sociales, lo que estaba diciendo recién. ¿Ya? Vale decir, sin crecimiento económico no hay desarrollo sostenible ni posible. Y esto es algo que el gobierno pasado al principio lo desconocía, después cayó en cuenta que era necesario, pero es algo, digamos, que todo el mundo con dos dedos frente sabe que es así. Y si no, pregúntenle a Canelo en Cuba, que hoy día, ¿no es cierto?, prácticamente está transformando, pero lo vamos a hablar después, digamos. Vamos a hablar después de eso, porque la verdad es que el último discurso de Díaz-Canelo fue como si le hubiera llegado, no sé, le bajaron los ángeles, parece, y le hicieron ver la luz, no entiendo otra forma. ¿Ya? Ahora, es importante también que se habló, ¿no es cierto?, que Biobío tiene que transformarse en una plataforma logística del sur de Chile. Biobío, ¿no es cierto?, ¿por qué? ¿No es cierto? ¿Por qué tiene ventajas competitivas difíciles de igualar? Primero, tiene puertos de clase mundial que tiene que mejorar, por cierto, y yo diría que un poquito exagerado, clase mundial, como decía el artículo que leí. Tiene red ferroviaria, carretera, industria, buenas carreteras, industria, y cercanía con la producción forestal, agrícola y salmonera. De modo que eso que tiene Biobío es fundamental, y la tiene que convertir es en la gran capital industrial de Chile. También hablaron, y también el presidente Frei, como otras otras personas que también participaron, entre ellos Schmidt Hebel, el caso de la permisología siendo una de las mayores trabas. Para los que no saben, ¿no es cierto?, sepan ustedes, y ojo, que los tribunales también, la otra vez se presentaron, también han sido una traba también para terminar con la permisología, porque son grandes proyectos que no son aprobados, y algunos mueren y algunos se mantienen ahí en el limbo porque no se les permite, no se les da curso, no se les autoriza.
1: Tramitan
2: y eso,
1: mucho.
2: Y eso es muy grave. Hay trámites hace hasta 10 años que se demoran. Una empresa o una empresa extranjera va a tener interés en presentarse, en llevar inversiones a un país donde se van a demorar 10 años en decirle sí o no.
1: Por eso se fue para Brasil, ¿cierto?
2: Hay varias razones, sí, por las que se van a Brasil. Una es esa, ¿no es cierto? Otra, las facilidades que da el gobierno brasileño. Tres, es el valor también de los predios que tienen en Brasil. Pero básicamente por todas las facilidades que se les da, y de ahí que muchas empresas hayan optado por ir a invertir afuera y no acá. Empresas chilenas, ¿no es cierto? Entonces, ¿qué es lo que se planteó? Eliminar los controles ambientales, no eliminar los controles ambientales. No se trata que tiremos al país por la borda, que lo convirtamos en un basurero. No es la idea. La idea, ¿no es cierto?, que sea más rápido los trámites, sea más coordinado y más predecible. Es decir, que se les pida algo, ¿no es cierto?, a los inversores, y que después no les salgan con otra cosa distinta, como suele ocurrir. Porque ¿qué ocurre? Empiezan los ambientalistas, ¿no es cierto?, y los judicializan, ¿no es cierto?, y van a los tribunales, que también hay de este mismo lote, digámoslo, hay el mismo lote, y van parando, como Dominga, por ejemplo, ya se ha aprobado varias veces. El gobierno pasado, a través de sus ministros, ¿no es cierto?, lo votó, lo tiene ahí casi sin saber qué pasa. Ahora, una cosa importante, ¿por qué también es importante Biobío? Porque tiene una ventaja competitiva en energía. ¿Tú sabías por qué, no es cierto?
1: No, a ver.
2: Bueno, principalmente, ¿cierto?, y se abordó en esto porque tiene energía renovable. El viento, ¿no es cierto?, el agua, también tenemos facilidad de transmisión, seguridad de los suministros y competitividad industrial. La conclusión fue que sin energía suficiente y competitividad no habrá nuevas inversiones, y eso lo tiene nuestra región. También necesitamos mayor productividad y mejorar el capital humano. Fíjate tú que es muy importante la productividad. ¿Y qué significa? Significa con lo mismo hacer un poco más, ¿no es cierto? Chile es el país que tiene menos productivo, los trabajadores chilenos menos productivos de la OCDE, solamente desplazamos a México. Solamente a México.
1: México es grande, ¿no?
2: Bueno, son menos productivos que nosotros. Mira, se destacó la importancia de, en este proceso, fue muy importante, me hubiera gustado ir, se destacó la importancia de la capacitación, la innovación, la incorporación de tecnología, que eso es importante, el aumento de la productividad laboral, que también ahí estamos muy, muy al debe. Y la coordinación público-privada, que también es un elemento que fue muy denostado, ¿no es cierto? Que se decía al principio que era todo función pública y que las empresas eran solamente gente que iría a ganar plata y como se sembró esta idea, ¿no es cierto?, de que el lucro era perverso, malo y terrible. Entonces, claro, las empresas empezaron a quedar en descrédito ante la gente. Pero hoy día sabemos, y siempre lo supimos, pero el gobierno anterior parecía, en principio, después reaccionó, parecía pensar que todo tipo de lucro era pernicioso.
1: No todo.
2: Insistió, ¿no es cierto?, en la necesidad de coordinar gobierno regional, municipio, empresa, universidades, gremios y trabajadores.
1: ¿Sacaron algo limpio?
2: Bueno, la verdad que lo importante acá es que los temas se pongan sobre la mesa. Mira, en el caso de Eduardo Frei, su mensaje giró en tres ideas fundamentales. Chile necesita recuperar una visión de largo plazo, que no la tenemos, ¿ya? Y está bien que lo diga él, porque obviamente él no está, es una persona más bien de centro izquierda, ¿ya? Estaba en el centro, sí, estaba en el centro. Segundo, el crecimiento económico es indispensable para financiar el desarrollo. También lo dijo Eduardo Frei Ruiz-Tagle. Y tercero, esas son las tres cosas, no fue lo único que dijo, pero lo fundamental, ¿no? La inserción internacional y el comercio exterior sigue siendo una ventaja estratégica para el país. Y eso lo debemos realmente a él cuando fue presidente.
1: Oiga, estamos llegando al final de...
2: Seguimos con esto y termino,
1: Sí, por favor, al final del primer bloque y ya vamos con la pausa, pero ya volvemos.

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1: 11 horas, 36 minutos. 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
7: Continuamos aquí manejando derechito aquí en este programa Quien Calla Otorga a través de Radio Televisión Mía por el 89.3. 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
12: Después de recibir las felicitaciones y las palabras de elogio de quien está en los controles, seguiremos con esto. Ingenio. Ya, Klaus Schmidt-Hebel, igual, esto y la conclusión final, y después pasamos a otro tema. Ya. Su exposición enfatizó cuatro cosas fundamentales. Chile enfrenta un problema de bajo crecimiento. Y eso se viene hace rato, ¿no? Eso tampoco vamos a decir que viene del gobierno pasado, viene por lo menos hace 10, 15 años. Y es cierto. Es necesario aumentar la competitividad. También, que está bien diciendo hace rato, se requieren reformas tributarias y regulatorias para incentivar la inversión. Y lo último, el crecimiento económico, y ahí coincidió con Eduardo Frei Ruiz Tagle, permitirá generar más empleo, mejores salarios y fortalecer las finanzas públicas en el largo plazo. ¿Cuál sería mi conclusión general, no es cierto? Que la región del Biobío ya no necesita seguir mostrando que tiene potencial, necesita convertirse en potencial proyecto ejecutado de inversión, empleo y desarrollo para sus habitantes. Hay que hacerlo ahora, now. Eso sería la conclusión. Ya está bueno de más palabras, vamos a lo hecho.
7: Tres cucharadas y a la papa, dice. Oye, yo quería comentar algo también, que una de las cosas que habló nuestro querido alcalde fue que necesitaba reactivar el aeropuerto María Dolores para impulsar el desarrollo de Los Ángeles. Pucha, no sé, es como la cuestión del estadio, no sé si el aeropuerto será, yo creo que yo voy por lo primero con lo que partió él, el tren, que traiga el tren acá a Santa Fe, no que llegue a Los Ángeles, para qué poner, ya no hay por dónde meterse con una línea, imposible, pero yo sería partidario que llegara a Santa Fe, hubiera una estación bonita, algo encachado, algo entretenido, donde uno pudiera subirse al tren y irse para Santiago, Concepción, para donde sea. Que ya está viajando el tren hasta Puerto Montt, pero no lo están pescando mucho. Pero, ¿qué le parece a usted? Otra vez estuvimos conversando esto del aeropuerto María Dolores. Pucha, no sé, como usted conversaba la otra vez, no sé si hay mercado, no hay mercado, no hay, no sé, no.
12: Mira, yo siempre he pensado que es fundamental que las autoridades

0: venga el Estado y le diga, haga tal cosa. Porque a muchas partes, ¿no es cierto?, que antes no llegaban y que se convirtieron en foco, por ejemplo, en La Serena, ¿no es cierto?, en el verano, casi todo el año llegan a aviones. ¿Y por qué llegan?
1: Porque hay mercado.
0: Porque hay flujo, ¿no es cierto? Porque cuando no había, no llegaba. Yo creo que en la medida que ocurra, que haya flujo, esto va a ocurrir. Y hay cosas que la gente de repente, mira, yo, a mí me gusta mucho volar en avión, esa es la verdad. Pero de repente que te decía, oye, pero...
1: Imagina, ¿volar en avión o no?
0: En avión.
1: Ah, ya.
0: Pensé que te distraigo. Porque mira, tú, si tú sacas la cuenta, tú cuando llegas, cuando vas a tomar un avión, ¿no es cierto? Te demoras una hora, tienes que llegar una hora antes.
1: Una hora, aproximadamente.
0: ¿Cierto? Sí. Y te demoras más o menos media hora en salir.
1: Sí, que te dejan sentado y...
0: Hora y media, ¿no es cierto?
1: Por allá, por acá.
0: Sí. Claro. Además de eso, considera tú la hora del viaje, son dos horas y media.
1: Sí.
0: ¿Ya? Y el viaje entre el aeropuerto y el lugar donde tú vas. El centro, digamos.
1: Claro. Decir.
0: Está hablando de 3-4 horas, ¿no es cierto?
1: Horas, más o menos 4 horas.
0: 4 horas. Si tú te vas en auto, te mueras 5 y media. Y tienes vehículo.
1: Y los que viajamos en bus no sería más fácil nosotros. Pues yo viajo en bus, pues eso es
0: no, claro, te quiero decir que en aquella ciudad que está mucho más lejos, obviamente, hay más interés, ¿no es cierto?, en la gente en viajar. Sí. Yo no sé, yo soy un convencido y espero estar equivocado realmente, que en el minuto que hay un mercado cierto, porque yo creo que lo han ocultado las empresas aéreas, cuando hay un mercado de verdad, te aseguro que van a llegar. No se va a necesitar que los políticos hagan estos ofrecimientos cada 4 años del estadio, de los trenes, de los aeropuertos. Nada de eso se va a necesitar. El mercado va a decir, sí, oye, ¿sabes que Los Ángeles vale la pena? Tenemos, no sé, tú podemos llenar 2, 3, 4 aviones a la semana, hagámoslo. Te aseguro que van a llegar.
1: No sé si... Pero, ¿y podría alguna empresa probar, por ejemplo, ya, ponerle un caso, no sé, un ejemplo, ya, hacemos un viaje una vez al mes, vamos a ver cómo andar?
0: Es que, ¿sabes lo que pasa? Que esas cosas no resultan. Tú tenés que... Si tú vas a hacer algo, tienes que hacerlo de verdad. Acuérdate que la gente no se acuerda, pero hace muchos años llegó la DECO y la ANCHILE. Sí. Primero llegó la DECO, me parece,
1: sí.
0: Y como le fue más o menos bien, digamos, dentro de todo, ya... pero claro, iban a Concepción después. La ANCHILE llegó y el negocio no dio y se fue uno y se fueron los dos al tiro. Yo creo que nunca le dio a uno y menos le dio a dos. Pero mira, yo no tengo la cifra, pero sí creo, insisto en esto, que los empresarios, las empresas no son tontos. Cuando donde ven lugares donde pueden el negocio, llegan allá. Cuando no existe eso, no van a llegar nomás, aunque las autoridades... digan lo que digan, hagan lo que hagan, no van a llegar. Necesitamos mayor movimiento empresarial acá para que esto así ocurra. Una cosa que tú te acordarás que se votó en la acusación constitucional, ¿no es cierto?, contra el ministro Grau, sí, en el Senado esta semana y quedó en nada.
1: La verdad, ¿qué iba a pasar? Pues si eso está caída de cajón. Eso era obvio que iba a pasar eso.
0: Sí.
1: ¿Quién creía que iba a pasar algo?
0: Pero mira, yo
1: nada, ya no.
0: No, yo no solamente pensé que no iba a pasar nada, sino que además pensé yo que era distraer tiempo y energía en una cosa que no tenía mucho sentido. Fíjate tú que tanto de la oposición como del actual, que apoyan al actual gobierno, no veía mucho sentido a esta acusación. Sumado que el partido que... Mira, se estaban peleando entre los republicanos y los libertarios, se estaban peleando quién la presentaban. ¿Te acuerdas?
1: Sí.
0: Y lo hizo republicano. Pero resulta que se preguntó republicano, ¿le conviene al gobierno? ¿Y por qué me pregunto si le conviene al gobierno? El gobierno está hoy día, ¿no es cierto?, tratando de llevar a cabo la reforma económica, ¿no es cierto?, que es decisiva para lo que ellos quieren en los próximos años. ¿Y qué es lo que hace este asunto? Le pone piedra en el camino. Pues claro, se trata, ¿no es cierto?, ahora que se notaron los problemas, ¿no es cierto?, entre los partidarios del gobierno y los partidarios del gobierno anterior, ¿no es cierto?, que hace que en vez de limar asperezas y tratar de llegar a,

0: aconsejo.
1: No lo hacen.
0: Pero ¿sabes lo que pasa? Que mira, aquí yo siento que lo que falta acá es una actitud más decisiva y más ejecutiva también del presidente. El presidente tiene que ordenar sus huestes. Tiene que ordenar sus huestes, porque no es posible, ¿no es cierto?, que el Partido Republicano, que es el partido del gobierno,
1: sí,
0: actúe como si fuera un partido, ¿no es cierto?, de la oposición. Y lo único que le interesa de repente...
1: O sea, tiene que tirar una tirada de oreja.
0: Y lo que le interesa de repente, ¿no es cierto?, es no verse menos de derecha que los libertarios. Porque eso es en el fondo. Entonces, todos los que piensan como yo, somos la derechita cobarde. Yo te digo, de verdad, yo creo que a mí no me importa que en algunas cosas me digan que soy la derechita cobarde, porque la verdad me tiene sin cuidado. Porque yo soy de los convencidos que cuando tú quieres, primero, tú tienes que respetar, no sé, la opinión de todo el mundo. Y eso yo siempre he creído.
1: Por supuesto.
0: Soy liberal, no sé, y creo que...
1: Yo no tan liberal.
0: Espero que respeten mi proyecto de vida y yo respetaré el de los otros.
1: Claro. Cuando yo no lo aceptaré, pero lo tengo que respetar.
0: Entonces, cuando se quiere llegar a acuerdos, ¿no es cierto?, sin que ello signifique traicionarse completamente en lo que tú piensas. Fíjate, todo tiene un límite, hay una línea roja que no se traspasa, pero de repente esas líneas, ¿no es cierto?, no llegan al rojo. Por ejemplo, cuando se aprobó, ¿no es cierto?, la reforma de las pensiones, ¿te acuerdas?
1: Sí, sí, sí.
0: ¿Ya? Ahí ¿de qué se habló? Que se había traicionado los principios, sí, ¿no es cierto?, en circunstancia que estuvieron a punto, ¿no es cierto?, a punto, de que fuera todo para reparto, ¿te acuerdas?
1: Sí.
0: Después 50 y 50, y después se llega a un porcentaje bajísimo, ¿no es cierto?, de reparto, y la derecha, ¿no es cierto?, habló de que, de la otra derecha, lo que la aprobó, la trató, ¿no es cierto?, de derechita cobarde, que había transado los ideales. Yo creo que no se trata de transar los ideales. Se trata que hay minutos que hay que sentarse a conversar y ver lo factible y lo posible.
1: No lo hace.
0: No, es que, ¿sabes lo que pasa? Que hoy día...
1: tú, porque piensas distinto, yo voy a votar en contra. No me importa. No quiero leer el proyecto. Sí, voy a votar en contra.
0: Si lo que pasa es que... No, si este país avanzó mucho en eso. Y también resolucionaron algunas cosas. ¿Te fijas? No te olvides que muchas de las cosas donde se construyó este país fueron en acuerdos. ¿Te fijas? Algunos malos, por cierto.
1: Y otros muy malos.
0: Y otros muy malos, pero en general hubo algunos muy buenos. Por ejemplo, yo digo, cuando se habla de derechita cobarde, digo, ¿quién es la derechita valiente? Son aquellos, ¿no es cierto?, que no dan la cara y que te matan a haters, ¿no es cierto?, en los WhatsApp o en los, qué sé yo, en las redes sociales.
1: Que ahí son valientes.
0: ¿Eso es la derechita valiente? A mí no me importa ser de la derechita cobarde porque yo doy la cara. Todo el mundo sabe quién soy, digo lo que pienso, aun cuando me pueda traer problemas. Todo esto otro de la derechita valiente que llaman, ¿no es cierto?, que son,
1: que
0: especialmente, son especialmente los diputados, ¿no es cierto?, y políticos en general, que son los que más hacen, quieren hacer gala de la chita valiente, que son valientes dentro del hemiciclo, claro, porque ahí no se les puede demandar, no se les puede juzgar, ¿no es cierto? Son valientes además porque tienen una barra brava que los va a elegir, y como lo que les interesa no es el bien del país, sino lo que les interesa básicamente es ser reelecto una y otra vez. Es como vemos a varios, buena, como vemos a varios acá, ¿no es cierto? Entonces, claro, en ese sentido, ellos se sienten, ¿no es cierto?, de valiente. Pero la verdad, que son unos cobardes porque no le dicen a la gente la verdad. No le dicen a la gente que lo que los anima muchas veces, más que el bien del país, tanto a la izquierda también, porque hay otros que son del mismo laya, ¿no es cierto?, más que el bienestar del país, les interesa mantener las granjerías que han obtenido a través de la política. Gente que, muchos de ellos, de un lado y otro,
1: no que
0: no saben lo que es trabajar. Como no. Tú y yo, Marco, hemos trabajado desde siempre. Yo tengo más años que tú y he trabajado desde los 21 años. Yo sé lo que es trabajar. Gente que ha hecho de su vida la política. Y hoy día viven como reyes, ¿no es cierto?
1: Sí.
0: Por la política.
1: Gracias a la partida
0: de
1: nosotros.
0: Y no quieren. Y obviamente están dispuestos a todo para no perder aquello.
1: Claro, lactan del Estado. Oiga, cambiemos de tema al tiro la cosa. Fíjese que el régimen castrista, los cubanos están temblando porque Visa y Mastercard se retira de Cuba. Eso quiere decir que ya no tendrían entradas de los turistas que van a pasar los chancho a la isla. Va a quedar la escoba. Si ya está tiritando el señor, ¿cómo que se llama? El
0: Díaz Canelo.
1: Oye, tiene pinta como de, ¿sí? Le encontré pinta como este de la de estos de la WWF de, ¿sí? Luchador, tiene pinta este.
0: Pero mira, yo te quiero decir que, mira, yo voy a dar una serie de ideas.
1: ¿Ya?
0: No idea, contar un poco lo que él habló en el último discurso. Dijo, muchachos, hay que cambiar, chicos, hay que cambiar. Dijo, hay que cambiar, dijo. Esta fue la idea central de su intervención que hace pocos días.
1: Hay que cambiar.
0: Dice...
1: Es que ahora no tiene para dónde arrancar.
0: Díaz Canera sostuvo que debe transformar su forma de administrar la economía, argumentando que las circunstancias actuales obligan a adoptar medidas extraordinarias para preservar el sistema político y social. Mira, cosas que eran impensables antes, descentralización del Estado. Dice, según el mandatario, que es el presidente, las decisiones deben tomarse más cerca de los ciudadanos. Los municipios deben disponer de mayor capacidad para gestionar proyectos e inversiones. Respecto, hay que reducir la burocracia, que es más burocrático que Cuba. Por ello, se anunció integración de los organismos, eliminación de las funciones duplicadas. Pero mira, lo más importante, que donde se produce, dice, una apertura limitada, dice, el gobierno anunció medidas que hace algunos años habrían sido impensables. Por ejemplo,
1: a ver,
0: autorización de inversiones de cubanos residentes en el exterior.
1: Eso no se permitía antes.
0: Esto que eran los gusanos,
1: los,
0: ¿no es cierto?
1: Los gusanos.
0: Los gusanos, que así los llamaban, ¿no es cierto? Ahora se permite, ¿no? Así de mal están. Mayor apertura a las inversiones extranjeras. Cuando se suponía que todo, cualquier inversión extranjera tenía que estar de la mano con con el Estado, en porcentaje me parece que iguales, ¿ya? Después, nueva forma de comercio exterior, expansión de espacio para la actividad privada manteniendo el control político del Estado, eliminación gradual de los subsidios. Claro,
1: no le queda plata,
0: pero yo creo que, o sea, ya está. Pero lo que significa esto, ¿no es cierto? Cuando tú eliminas el estado de bienestar, que ya casi no queda, te fijas, pero con esto ya se termina con mayor razón. Y mantener el modelo político. No habrá cambio en el sistema político, eso es difícil, ¿sí? ¿Ya? El Partido Comunista seguirá siendo el eje del Estado.
1: No.
0: Y las reformas buscan fortalecer y no reemplazar el modelo socialista. Yo creo que lo que he dicho anteriormente va a decantar justamente en lo que ha pasado en todas partes, que es el derrumbe del sistema socialista y comunista, y eso es lo que va a ocurrir. Díaz Canela atribuyó a la situación
1: Ceniza,
0: endurecimiento de las sanciones de Estados Unidos, típico, siempre la culpa del otro. La crisis energética, fíjate, en todos estos años no fueron capaces de hacer un proyecto propio que los llevara a no depender de otros. Si en el fondo siempre estuvieron dependiendo de otros. Primero de la Unión Soviética, después de Venezuela, China, ¿no es cierto? Han sido un poco mendigos de estos gobiernos de izquierda.
1: Y ellos mismos han generado bloqueo, ¿eh? Esa cuestión de que Estados Unidos tiene bloqueo, mentira. Es cosa que ustedes se fijen. Si alguien quiere, hay organizaciones que usted le puede enviar alguna cosa, juguete. Haga la prueba, envíe un juguete a Cuba. Vamos a ver si llega.
0: Mira, ¿qué es lo que dicen los analistas? ¿Ya? Y aquí lo voy a leer. Dice, algunos consideran que estas medidas recuerdan en ciertos aspectos a la reforma económica aplicada por Deng Xiaoping en China o por el liderazgo vietnamita en la política de Doa Mui. Aunque advierten que el contexto cubano es muy diferente y que el éxito dependerá de la implementación y del entorno internacional.
1: Yo creo que...
0: Los críticos del gobierno sostienen que las reformas llegan tarde, después de daños de deterioro económico y cuestionamiento, para que mantengan sin cambio el sistema político mientras que se liberan parcialmente algunos aspectos de la economía. La verdad, te digo, ¿qué pregunta se hace uno en realidad? ¿Puede un país introducir mecanismos de mercado, mayor autonomía empresarial y apertura a la inversión, manteniendo al mismo tiempo un sistema político altamente centralizado?
1: La verdad, no.
0: Yo también creo que no.
1: Hay que sacar al muñeco ya. Pero ya lo tiene, ya dijo Trump, ya dijo, lo siguiente es Cuba. Vamos para allá. ¿Y sabes lo que me llamó la atención? Otra vez estuve viendo un reportaje de la isla de Cuba, Usted sabe que está rodeado, es una isla, está el mar Caribe, está rodeado por mar por todos lados.
0: ¿Qué isla? Pues,
1: usted sabe...
0: ¿Cómo? No, pero está rodeado por todos lados.
1: Espérese. ¿Usted sabe que no pueden pescar? ¿Cualquier familia no puede ir a pescar para poder comer?
0: ¿Y por qué no?
1: No sé, está prohibido.
0: ¿Y por qué?
1: Porque hay centros de acopio de pescado para que la gente vaya a buscar su pescado. Y eso, a duras penas. Pero tiene estrictamente prohibido. Como tiene estrictamente prohibido una persona que vive en el campo, sembrar para él o sembrar para su familia. Porque todo lo tiene que dar. Y todo, usted siembra, por ejemplo, siembra 5 hectáreas, de, por ejemplo, de maíz o de caña que se abre. Ya, tráigalo para acá, nosotros le vamos a dar el 5 o 2% de la cosecha, después se la pagamos. Tapa, no se la pagan. No tiene ni uno. Por eso ellos no tienen agricultura, porque no les es conveniente. Bueno, por eso no tienen pesca, porque no les es conveniente.
0: Por eso digo que no han hecho ninguna... Se han escudado, ¿no es cierto?, en esto de que Estados
1: la
0: Unidos
1: revolución.
0: No, de que Estados Unidos los tiene.
1: No, sí, Estados Unidos los tiene bloqueados.
0: Los tiene bloqueados, ¿no es cierto?
1: Ahora, pero, si los tuviese bloqueado, ¿por qué hay vehículos de alta gama en Cuba?
0: No sé si habrá muchos alta gama en Cuba, lo deben tener las autoridades seguramente.
1: Por eso.
0: Pero en resumen te digo, se ve muy difícil la situación de Cuba. Pero sí, lo que ha dicho este presidente Díaz-Canelo da cuenta de que hay un reconocimiento tácito, explícito, de que el sistema comunista se está hundiendo ya en el último lugar, en uno de los últimos, porque quedan algunos más todavía, pero no muchos más, ¿no es cierto?, que han querido hacer esto. Porque China, si bien es cierto, tiene un régimen político de carácter totalitario, no es menos cierto que en materia económica funciona en forma muy liberal. Oye, parece que estamos terminando.
1: Nos faltan unos minutitos. Yo quería ver esto, lo de que la gente está reclamando sobre el valor del barril del dólar, o sea, del costo del barril de petróleo que bajó. La gente está reclamando, están diciéndole al gobierno, oye, ya, pues, bájese un poquito el valor del combustible. Aducen algunos que dicen que no lo pueden bajar porque cuando compraron ahora lo compraron con un valor alto, ¿no es cierto? Pero el que tenían y cuando lo subieron de un golpe y borrazo y le habían comprado un valor bajo, ¿no se compensa ahí? Creo que,
0: Bueno, eso hay que ir lo siguiente, porque además, te digo, no está tan sólida la situación en el Medio Oriente.
1: Porque estamos con cosas, sí.
0: O sea, te digo, porque basta que nuestro presidente Trump, que no es de santo mi devoción, debo decirlo, se mande un numerito nomás porque la cuestión vuelva a foja cero. Espero que aquello no ocurra. No, lo que yo te decía era que después seguimos con lo que tú dices, solamente para que no se me olvide. Que recordemos,
1: sí, problema con eso.
0: Que recordemos, ¿no es cierto?, que se está discutiendo en el Senado la reforma económica. Y seguramente ya la próxima semana o en esta semana van a haber alguna novedad y saber. Cuando hable novedad no significa que se apruebe o no, que van a haber bastantes reacciones, ¿no es cierto? Hay algunas cosas donde es posible ponerse de acuerdo y algunas cosas donde difícilmente se van a poner de acuerdo.
1: Ojalá que haya algunas que son difíciles de ponerse de acuerdo. Hay unas que tengo ahí en tabla que no me gustaría.
0: Lo podemos ver la próxima semana ya cómo se va moviendo esto.
1: Sí, o sea que estamos llegando, señores, al final del programa del día de hoy. Preocúpese esta semana. Este fin de semana ha estado muy helado, bastante helado. Llegamos a los este domingo a los menos 4 grados. Ya supe de algunas casas nuevas que se les congeló la cañería y se rompieron. Así que va a estar helado. Empieza a llover desde el lunes en la tarde.
0: En realidad es muy malo que se congele la cañería.
1: Este lunes en la tarde empieza a llover. Por lo menos tengo vista hasta el día viernes en la mañana tengo lluvia. Esperemos que no sea tan el aguacero tan grande porque siempre es jalescoa, pero esperemos que esto no deje la embarrada siempre cuando...
0: Pero necesitamos agua, hay que decirlo, que ahí estamos con una sequía inminente en este minuto.
1: Así que nos vemos hasta la próxima semana.
0: Hasta la próxima semana.
1: Esté muy bien.
0: Saluda a todos los que nos escuchan, por favor.
1: Chao, chao.
0: Chao.
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2: 12 horas, 5 minutos. 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

Hola amigos, qué gusto de saludarles y darle la más cordial bienvenida a un nuevo espacio de Folcloreando, este espacio radial que se difunde a través de Radio Odisea de Huepin, Maite de Quilaco, Doña Bárbara de Santa Bárbara, Radio Esmeralda Online de Los Ángeles, Picarona de Quilleco, Popular Santa María de Nacimiento, Rinconada de Laja, 97.9 de Mulchen y Radio Mía de Los Ángeles. Sean todos bienvenidos. Congreso es una agrupación musical chilena de estilo fusión latinoamericana, fundada en la ciudad de Quilpué en el año 1969 y liderada por Sergio Tilo González. En sus más de 50 años de trayectoria, cuentan con 18 álbumes de estudio y 4 álbumes en vivo, incluido un DVD. Comenzaron su carrera a fines de los años 60, ligados al movimiento musical de la nueva canción chilena. Aquí está el grupo Congreso con El Cielito de mi pieza.

0: El dúo Coirón fue una agrupación chilena fundada en el año 1968 en la ciudad de Santiago, disuelta en el año 73. Su líder fue el cantautor, folclorista y antropólogo Valericio Lepe, y entre sus integrantes figuraron reconocidos músicos tales como Fernando Carrasco y Pedro Yáñez. Pertenecientes a la llamada Nueva Canción Chilena, llegaron a publicar 4 álbumes oficiales. Aquí está el dúo Coirón con Trigo Verde.
1: Cuando uno de los bastos de la parra lo vuelves a la tierra y lo cubres con ella formando el maurón, estás dando vida a un árbol nuevo. Llegará un día a florecer y será la señal para saber que ya se basta solo, que es un nuevo árbol frutal. Perú en su formación, un tronco de alimento y una savia que calmó.

María Isabel Granda y Larco, nacida en Cotabamba el 3 de septiembre de 1920 y fallecida en Miami el 8 de marzo de 1983, conocida artísticamente como Chabuca Granda, fue una cantautora, productora discográfica, guionista de cine y dramaturga peruana. Compuso y escribió un gran número de canciones de música criolla y afroperuanas, así como poesías y guiones teatrales y cinematográficos. Aquí está Chabuca Granda con Fina Estampa.

Iván Patricio Eugenio Mans de Folliot, más conocido como Patricio Mans, nacido en la ciudad de nacimiento el 3 de agosto de 1937 y fallecido en Viña del Mar el 25 de septiembre del año 2021, fue un cantautor y escritor chileno, destacado representante de la llamada Nueva Canción Chilena. En el año 2011 ganó la competencia folclórica del Festival Internacional de la Canción de Viña del Mar, con la canción De Pascua Lama, interpretada por Valentina Sepúlveda y Diapasón Porteño. De padre suizo-alemán Gonzalo Osvaldo Mans y madre francesa Jersey de Flieu, Mans estudió en el Liceo Bicentenario de Angol. Aquí está Patricio Mans con Los Mares Vacíos.

Los fundadores de Aracpacha fueron 6 jóvenes nortinos, 4 ariqueños y 2 iquiqueños. Johnny Pérez, Oscar Nievas, José Luis Gamboa, José Santos, Juan Flores y Jaime Vizcarra. El nombre del conjunto nació de la búsqueda de una idea que tomara la raíz de la cosmovisión de la cultura andina, caracterizada por 3 dimensiones o niveles espirituales: el Manquepacha o Acapacha y el Aracpacha, escogiendo este último, que corresponde al mundo espiritual superior, donde habitan los espíritus y las divinidades. Aquí está el grupo Aracpacha con este tema que lleva por título Julián.

La danza chocolate es un baile folclórico de origen hispano, afrodescendiente e indígena que se caracteriza por ser una danza de pareja suelta donde los bailarines zapatean, utilizan pañuelos y se mueven en direcciones opuestas, siendo particularmente representativa del archipiélago de Chiloé al sur de nuestro país. Es una mezcla de influencias hispanas, africanas e indígenas que se desarrolló en la zona sur de nuestro Chile. Se baila en pareja suelta con movimientos que indican zapateo constante. Los bailarines utilizan pañuelos que se mueven y se baten constantemente. Aquí está la danza chocolate. Chocolate.

Hijo de Atiliano Yáñez y Claudina Reyes, tercero de cinco hermanos, Jorge Yáñez creció en el barrio de San Pablo, en Santiago. Ingresó a estudiar teatro en la Universidad Católica de Chile en el año 1966. Simultáneamente a su carrera de actor comenzó en la segunda parte de la década del año 60 a participar en proyectos musicales. Participó en el grupo Los de la Trilla y luego Los Moros. En el año 1977, ya como solista, graba La Composición, que le da trascendencia definitiva a su carrera musical, el vals chilote El Gorro de Lana. Yáñez se atribuye la autoría, que en cierto momento ha sido disputada con el cantor y poeta chilote Félix Cárdenas. Queridos amigos, aquí está Jorge Yáñez junto a Los Moros con este tema que lleva por título Y con brotes de mi siembra.

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0: jóvenes se animan a ir al pueblo a revolverla.
1: ¡Vamos,
0: vamos, vamos! ¡Vamos, pues! 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Pero antes, la última cueca.

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Los Chalchaleros fue un conjunto folclórico argentino creado en la ciudad de Salta en el año 1948 y disuelto en el año 2002. Son considerados el más grande grupo folclórico de la Argentina. Su nombre deriva de un pájaro cantor del norte argentino, el zorzal chalchalero. En la primavera del año 1947, dos dúos se presentaron en Salta en un mismo recinto. Uno conformado por Víctor José Zambrano, el Cocho, y Carlos Franco Sosa, Pelusa. El otro lo integraban Aldo Sarabia, el Chivo, y su primo Juan Carlos Sarabia, el Gordo. Tras la actuación decidieron juntarse y formar un cuarteto. Así nacieron los Chalchaleros, que pasamos a escuchar a continuación con De mi madre.

Mario Rojas, nacido en Santiago el 24 de junio de 1951, es un músico, compositor, productor y cantor chileno que ha realizado un valioso rescate de la música popular chilena urbana, sobre todo la cueca, sonido que ha ayudado a difundir y mantener presente gracias a sus diversas grabaciones como solista y también con la creación del sitio www.cuecachilena.cl y el único documental que alcanzó a ser registrado con la formación original del grupo Los Chileneros, entre otros trabajos. Aquí está Mario Rojas con Para ti, Luces del Puerto.

Profesor primario, Rolando Alarcón, nació en 1929. Vivió su infancia y gran parte de la juventud en Chillán, donde estudió guitarra y piano. En el año 1955 se incorporó al conjunto de folclore musical de Margot Loyola, una de las más importantes investigadoras de la tradición chilena. De este conglomerado surgió el mismo año 1955 el conjunto Cuncumén, del cual Rolando Alarcón fue director hasta el año 1965. Vale destacar que en este grupo inició su carrera como cantante popular Víctor Jara. Con Alarcón, el conjunto grabó 6 discos de larga duración y realizó una gira por Europa y se consolidó como uno de los principales conglomerados folclóricos de nuestro país. Aquí está Rolando Alarcón con Doña Javiera Carrera.

Llevando el nombre de un hermoso rincón de la comuna de Pirque, por los caminos de Chile, pasean los puntillanos, las canciones y tonadas de nuestra tierra. Allá por el año 1952, un joven Hernán Remedy López, quien procedente de Córdoba, donde estudiaba, destacaba por su bonita voz y su afición a la guitarra. Por ese entonces, el joven Francisco Millar, que era un enamorado del arpa, aprendió los primeros compases de este difícil arte junto a Segundo Millar, que lo acompañaba en la guitarra. De esta manera, nació el conjunto Los Puntillanos. Durante el año 1954, su ambición lo llevó hasta las comunas de Puente Alto, donde pronto se dieron a conocer, obteniendo así su primer contacto en la localidad de San José de Maipo, lo que marcó un comienzo de una larga trayectoria. Aquí están Los Puntillanos con "Qué lindos son los rodeos".

cueca pulenta, cueca con aroma de mujer, la revolución de la cueca. Solo con leer los títulos de algunos de estos discos para darse cuenta de que su propuesta no es convencional. La osadía ha sido parte esencial del estilo de Altamar, un conjunto santiaguino, pese a su nombre, con más de 2 décadas de trabajo en lo que ellos han descrito como una búsqueda de innovación en las melodías y arreglos de la cueca urbana tradicional. Ese esfuerzo se retribuye con un estilo distinguible de música melódica y valiosa poesía romántica, empeñado en reencantar a la gente con la cueca. Altamar ha ganado los mayores festivales nacionales con apartados folclóricos, incluyendo el de Viña del Mar y 2 primeros lugares en el Festival del Huaso de Olmué. Aquí está Altamar con Amiga Mía.

Mirta Iturra Bernales es una cantora de rodeo, a la vez que figura de la música típica en la ciudad, activa intérprete y divulgadora del folclore centrino en los escenarios y los discos. Nacida en Constitución, en el seno de una familia de agricultores y músicos, tuvo estrecho contacto con la vida campesina, la tierra y las canciones. Llegó al Puente Alto Rural y entonces ha proyectado la canción campesina, más de 800 cuecas y tonadas desde la ciudad. Su nombre es ineludible en el panorama de la canción folclórica desde los años 80 en adelante y ha sido considerada durante más de 30 años una de las principales representantes de las cantoras de rodeo y la más influyente para toda una generación de jóvenes intérpretes que llevaron estos repertorios al disco. Aquí está Mirta Iturra Bernales con Septiembre.

0: Y hemos llegado al final de nuestro espacio en el día de hoy. Agradecer a cada uno de ustedes por estar siempre presente en el mismo dial. La invitación es para el próximo programa. Un abrazo cariñoso.
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1: 13 horas. 7 minutos.
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1: 13 horas, 31 minutos. 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
1: 14 horas, un minuto.
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4: ¿Qué tal si comenzamos a retroceder en el tiempo?

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¿Qué tal, queridos amigos? Qué gusto más grande saludarles a esta hora en que estamos ya iniciando, arrancando una nueva botica del ayer desde los estudios principales de nuestra querida Madre Tierra, este centro integral de salud natural que viene hace más de 3 décadas. Cuando la gente dice, uy, ustedes que son viejitos, sí, somos viejitos, lo reconocemos. Eso uno lo pudiera tomar por el lado, uy, tan viejito, como que ya estamos cansados, ¿verdad? Hay gente que llega a una cierta edad media cansadita y dice, ya no quiero más que descansar, ya quiero puro descansar. Me quiero ir a juntar con mi mamita, o me quiero ir a juntar con mi, no sé, hay caballeros, hay un señor que a su señora le decía nanita, le decía, quiero juntarme con mi nanita, ya quiero descansar. Pero por otro lado, también los años de servicio, los años de experiencia, las canas que uno viste, son experiencias, que en el fondo, si lo llevamos a la parte más literata, por decirlo así, podríamos hablar también un poquito más de sabiduría. Uno adquiere el conocimiento a través de la presencia en centros académicos, centros de estudios, leyendo libros, conectándose con maestros que te enseñan, te dicen, Polito, no vaya por este camino, vaya por allá, Polito, súbele esto, Polito, haga esto. Mi abuela lo hacía así. Mi abuela en un principio, mi abuela Auristela, quien era como mi gran maestra, siempre lo digo, ella me tomaba, apenas llegaba yo al campo, a la casa de ella, mi mamá me mandaba todos los veranos, pasábamos prácticamente 3 meses con mis hermanos en la casa de mis abuelos, y llegábamos y la abuela nos tomaba y nos decía, mire, vamos a empezar hoy día a preparar harina, vamos a hacer harina tostada. Entonces para eso necesitamos el trigo, tenemos que ponerlos ahí en el fuego, en la cocina, lo tostábamos el trigo y luego lo llevábamos al molino de piedra que tenía ella para hacer harina, ¿ya? Tostada en este caso, la harina tostada. Bueno, y después de que nos enseñaba cómo era el proceso, nos dejaba ahí zarandeando esa especie de sartén de lata, me acuerdo, y ahí estaban, y con mi hermano Claudio y mi hermano Héctor, manteníamos las brasas, el calor, y ahí un ratito cada uno zarandeaba esa especie de platón, de latón, de sartén, no sé cómo le quieran llamar, y ahí, hasta que veíamos que el nivel de tostado estaba bien o más o menos, de repente nos equivocamos, entonces llamábamos, nos asustábamos un poco, abuelita, abuelita, venga para acá. Y la abuelita iba y miraba, y a veces le ponía el dedito así, lo revolvía, no, sí, le falta un poquito más, denle un ratito más, y ahí le dábamos, ¿ya? ¿Y qué es lo que te quiero decir? La abuela nos preparaba académicamente, nos enseñaba el proceso de cómo fabricar la harina tostada, pero nosotros adquiríamos la experiencia haciéndola. Y te voy a decir la verdad, muchas veces se nos quemaba la porción de trigo que nos ponía y se nos pasaba, y porque nos entreteníamos y empezaba a aparecer unos aromas de esos tostados. Ese aroma tostado no es otra cosa que la caramelización de las proteínas. Las proteínas están asociadas a ciertos grupos glicósidos y se van caramelizando. Se van caramelizando. Y de ahí viene ese color. El color del pan tostado es la caramelización de esas proteínas que están ahí. Entonces se nos pasaba y le echábamos a perder. Entonces después íbamos aprendiendo, porque la abuela, ¿qué es lo que hacía? Tomaba lo que estaba malo y lo botaba, ¿ya? Lo botaba. Y sabíamos que había una carga de trigo perdida por el hecho de que nosotros no lo habíamos cortado a tiempo, no lo habíamos retirado a tiempo, o lo habíamos zarandeado muy rápido o muy lento. ¿Qué te quiero decir con esto? En la vida es tan importante, así como valorar la enseñanza, lo que uno aprende de los maestros, como también es de igual o más importancia, ¿ya?, el poner en práctica lo que los maestros nos dicen. Lo que en este caso mi abuela Auristela era mi maestra en esto, y luego me enseñaba a colectar hojas, me enseñaba a secar plantas medicinales, cómo se ponían, cómo se machacaban, cómo se hacían infusiones, cómo se hacían macerados, hacía unos macerados alcohólicos exquisitos, ya que muchas veces lo usaban como digestivo, otras veces lo usaban como también como unos aperitivos o también como brebajes. Para las fiestas, por ejemplo, la fiesta de la era, me acuerdo, cada año teníamos la famosa fiesta de la era, donde todos llegaban con sus caballos y prestaban sus caballos para trillar el trigo, para obviamente moler el trigo, y luego iban ventando la paja, iba cayendo el trigo a un lado, la paja se iba a otro lado, y ahí se separaba y se llevaba a los quintales. Mira, todo eso lo aprendí como haciéndolo también.
primero me lo enseñaban, cómo tomar la horqueta y tirarla al viento, y luego veíamos caer cada grano de trigo, pero la experiencia de hacerlo fue lo que hoy día me permite también compartirlo con ustedes a través del recordar eso, del recordar. Y es muy lindo porque cada vez que tú recuerdas algo, sobre todo estamos hablando de cosas lindas, ¿verdad? Porque el recordar es general para todo, es volver a pasar por el corazón. Volver a pasar por el corazón. Cada cosa que pasa en tu vida, ha pasado en tu vida, la vuelves tú a recordar, acuérdate de esto, la estás haciendo pasar por el corazón. Por eso hay que saber, hay que tener bien claro elegir los recuerdos, qué cosas quieres recordar. ¿Para qué vas a recordar cositas que no son muy agradables para tu vida? ¿Ya? Hay recuerdos que están de más, que tienen que ser las cicatrices que te van marcando, ¿verdad? Un destino. Pero por ahí hay cosas que no vale la pena seguir pegados en ella, recordándola todo el tiempo. ¿Ya? No hay para qué. Recuerda, ocupa, ¿ya?, ese corazón, ese músculo cardíaco que todos tenemos, que tiene el tamaño del puño de la mano con la que pegas más fuerte, ¿ya? Daniel tiene su mano izquierda porque él, ya, yo tengo la derecha. Hay una pequeña diferencia entre la derecha y la izquierda. Yo escribo con soy diestro, por lo tanto mi corazón deberá ser del tamaño del puño de mi mano derecha. Póntelo en el pecho, aquí en la zona pectoral, y ahí más o menos donde está ubicado, ¿ya? Donde está ubicado tu corazón. No está al lado izquierdo ni al derecho, está prácticamente en el centro. Prácticamente en el centro. Entonces, si tú vas a recordar algo, elige la calidad de tus recuerdos, porque de una manera u otra van a afectar tu corazón. Así que bueno, con este pequeño comentario y con la alegría de compartir cada día con ustedes, saludar a todos quienes me siguen a través de este espacio de radio en todo Chile, de Arica a Punta Arenas, y también por el resto del mundo, les doy la más cordial bienvenida. También es a quienes me siguen por las redes sociales, y quienes me escuchan y comparten a través de las redes. Y ellos también pueden ver lo que estamos haciendo acá en el estudio nosotros. Me ven cada día en la forma, la figura, pero el mensaje es el mismo. Acá, ¿verdad? Olvídense del mensajero. Valoren el mensaje, cuál es, que en la medida que nosotros construyamos hoy un buen presente, un buen respeto, una buena calidad de vida hoy, los resultados los vas a ver ¿cuándo? Hoy también. Se ven de inmediato, se ven de una persona que sonríe, que está sonriendo, ve que cosas, que como que la persona que sonríe, la sonrisa vuelve de mil maneras, ¿ya? Hay gente que dice, no, mira, construye hoy tu mañana, claro, se construye hoy el mañana, pero también hoy se construye el hoy. Fíjate en eso, hay un error en eso, el mañana se construye hoy, pero el hoy también se construye hoy a través de los actos que hoy día tú tienes y tú haces. Termino con un pequeño mensaje, ya que hablábamos del corazón, las perlas omega 3, las perlas de la vida, son un importante suplemento alimentario que te va a ayudar a ti a cuidar tu corazón a través de la modificación de una sustancia que es muy importante tenerla, pero hasta cierto límite, como todas las cosas, todo tiene un límite, ¿ya? Es el colesterol. El colesterol juega un rol fundamental en lo que es la fabricación de hormonas, en lo que es la fabricación y el mantenimiento de una buena calidad de las membranas celulares. Actúa también en lo que es la absorción de ciertos minerales, la composición ósea. Tiene un sinfín de aplicaciones el colesterol. Es una estructura molecular bastante grande, que tiene una pequeña diferencia entre una proteína, una lipoproteína grande, ¿ya?, y una proteína pequeña. Hay una lipoproteína de alta densidad y una de baja densidad. La cortita es la que se va depositando a veces al interior de las arterias, provocando el endurecimiento de estas y la disminución del calibre de ellas. Por lo tanto, es algo que tenemos que evitar. ¿Y cómo lo hacemos? Con las perlas de la vida, entre otras cosas. Con las perlas de la vida, las perlas omega 3, que son un poderoso aliado del sistema circulatorio humano en general. Nosotros debemos consumir ácidos grasos omega 3 porque hoy día estamos al debe. La gente no consume más de un 30 o un 40% de ácidos grasos omega 3 que requiere su organismo para vivir, para mantenerse, para subsistir de buena manera. Y es por eso que esa
esa falencia en el aporte nutricional de ácidos grasos omega 3, ¿ya? Va generando, por un lado, disturbios circulatorios, aumento en lo que es el endurecimiento de las arterias, porque sube el colesterol malo, ¿ya? Sube el colesterol. Pareciera ser como que los ácidos grasos omega 3 entonces arreglan la balanza del colesterol en nuestro cuerpo y los pone en los límites que corresponden, así también como los triglicéridos. Por lo tanto, si quieres cuidar tu corazón, quieres cuidar también tu sistema cerebrovascular, quieres ayudarte en cuadros, por ejemplo, de pérdidas de memoria. Muchos pacientes, abro un paréntesis, pero interesante decirlo, muchos pacientes llegan a mi consulta aterrados de poder estar haciendo un Alzheimer. Se los comento, esto es bien interesante, préstale atención a lo que te voy a decir. Llegan asustadísimos. Doctor, por favor, vengo a buscar las perlas omega 3 y todos los consejos que usted me da porque tengo miedo de hacer Alzheimer. Este médico austríaco, esta enfermedad, por decirlo así, lleva el nombre del que la descubrió. A mí no me gustaría que me recuerden con una enfermedad, ¿ya? Pero bueno, ahí está el doctor austríaco, el doctor Alzheimer, ¿ya? Creo tener Alzheimer. Entonces yo le digo a mucha gente, y esto me pasa, yo diría, más del 90% de los casos, le digo, a ver, ¿por qué usted cree que está haciendo Alzheimer? Bueno, porque he notado que estoy perdiendo la memoria. Síganme en esto, es muy importante, ¿ya? He notado que estoy perdiendo la memoria. Necesito un mayor riego sanguíneo a nivel cerebrovascular. Porque hay algunas personas que ya aprenden estas palabras, cerebrovascular, y así como... Es como, ¿cómo se dice? El nombre de estas palabras raras. Trabalengua. Como un trabalengua, ¿verdad? Es como un trabalengua, ¿ya? Cerebro vascular. Y ya la aprenden y la dicen. Entonces, bueno, le digo, ya, bien hecho, tómese las perlas, dos perlas omega 3 todos los días, aportan el cosapentaenoico y dos cosahexaenoicos, el EPA y el DHA. Pero olvídese del Alzheimer, por lo menos por ahora, olvídese. ¿Pero por qué, doctor? No. Porque mientras usted esté consciente que está perdiendo la memoria, ya, uy, se me olvidó tal cosa, ay, se me olvidó la otra, se me olvidó aquí, se me olvidó allá, mientras usted esté consciente de que está perdiendo la memoria, sin duda, usted no está haciendo problemas de Alzheimer. Si usted estuviera haciendo problemas de Alzheimer, ni se fijaría que está perdiendo la memoria, la perdió la memoria, ¿ya? No podría estar consciente de la pérdida de memoria. Mientras tengas ese grado de conciencia, estamos a tiempo para hacer cambios muy importantes para prevenir, sobre todo, la aparición del Alzheimer en tu vida. Así que junto a las perlas omega 3, vamos a musicalizar nuestra querida botica, ¿ya? Nuestra querida botica del ayer. Soy el doctor Leopoldo Moreno, encantado de trabajar para ti y recibir también tus consultas. Si tienes alguna duda, a través de nuestro teléfono, a través de nuestra página o también a través de las redes sociales, me las haces saber y yo feliz durante estos minutos te las responderé. ¿Música? ¿Sí? Esta música es súper antigua. Don Bobby Solo nos canta en la botica del ayer.

0: Ya está, estamos acá en la Botica del Ayer. Soy el doctor Leopoldo Moreno compartiendo con ustedes cada día los buenos consejos de buena vida para tu salud. La salud propiamente tal no es un arte, ¿ya? No es un arte que tú puedas aprender como, no sé, escribir de alguna manera o estudiar los jeroglifos, no sé, no es el arte de esculpir, la salud es algo que tú tienes que vivir. Tienes que vivir muy conectado con tu con lo innato, ¿ya? La salud es un estado que de una manera u otra el hombre nace sabiéndola, que por ahí la pierde, pero luego la puede volver a readquirir. Tiene que ver con el respeto por los agentes curativos naturales, el respeto por las leyes naturales de Dios. Jehová hizo un sistema en el cual nosotros vivimos, quedamos encerraditos en él. Aquí estamos, porque salir todavía es muy complicado, salir de este planeta, irse a habitar otros planetas también es complicado, porque las características se tienen que dar, pues es complicadito, ya no nos calentemos la cabeza con eso. Aquí estamos, pero es bastante extenso, bastante amplio todavía el planeta para todos nosotros, somos miles de millones y aún así todavía quedan muchas tierras para conocer, para cosa que te tomes un avión y mira las ciudades pobladas, pero ahí vives una cantidad de vasto terreno para seguir viviendo y habitándolo, cultivándolo y haciendo de él un jardín. Entonces, es muy importante esto, entender que la salud es algo que nosotros tenemos que, conectados con nuestra esencia, con nuestra conciencia, vivirla, vivir en salud. Vivir en salud significa eso: levántate en la mañana, tómate un vasito de agua, no te llenes de carbohidratos, porque la publicidad nos llenó de carbohidratos hoy día, porque los carbohidratos son adictivos. No te llenes de azúcar tampoco, porque el azúcar también es tremendamente adictiva. ¿Ya? Tú tienes una cierta adicción, ¿ya?, por los carbohidratos. Tienes una cierta adicción por los carbohidratos, pero también tienes otra adicción, que es por el azúcar, por lo dulce del azúcar. Esto nos lleva también a sentir y a pensar que es lógico entender que los edulcorantes son igual de dañinos. Los edulcorantes no te aportan calorías, ¿ya?, pero sí te aportan esa sensación adictiva por el dulzor. Entonces hay que tener cuidado con ello también. Así que yo les invito a cada uno de ustedes a ir tomando conciencia de este conectarse con el buen vivir y el bienestar y el bienestar. 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Partamos por el más importante de todos, que es el que sana, el que mantiene, el que equilibra, el que fortalece nuestro sistema nervioso. ¿Cuál es? Level Up con adaptógenos. Los adaptógenos de Level Up, estas plantas medicinales superiores, nos permiten estar cada día enfrentando el día lleno de estrés, pero con una capacidad, una resistencia física y emocional diferente al no hacerlo, al no tomarlo, al no tener los nutrientes que nos entrega cada cajita de Level Up, y más que cada cajita, cada tableta de Level Up, partiendo por estas plantas medicinales superiores, estas plantas medicinales que se conjugan de buena manera junto al magnesio, que es un importante oligoelemento, un importante mineral, ¿ya? Creo que es el cuarto mineral que está más presente en el planeta Tierra. Mi productor me va a consultar ahí bien, pero creo que en el cuerpo humano es fundamental. Más de 300 reacciones metabólicas están dependiendo del magnesio. Pero junto a esto también están los carotenoides, están el complejo B, está el selenio, oligoelementos que actúan como potentes antioxidantes y limpiadores de nuestro cuerpo. Pero todo esto conlleva a tener un mejor estado de salud emocional, estar más equilibrado, balanceados en nuestro pensar de cada día. Y a eso le sumamos aumentar tu resistencia física, ¿verdad? Aumentar, que hoy día todo el mundo anda cansado y fatigado, imagínate lo que es Level Up. No sé si alcanzo en un minuto a escuchar una historia, un testimonio, o lo dejamos para el segundo bloque, ¿ya? ¿Cómo andamos de tiempo? Escuchémoslo en este mismo bloque, no nos vayamos de este bloque sin escuchar historias de personas que fueron a Madre Tierra, que solicitaron su tratamiento de Level Up para un mes y empezaron a tomarlo en ayunas. Y al cabo de algunos días, muy rápidamente, comenzaron a sentir la vitalidad, el vigor, esa sensación de bienestar, la energía natural y pura que nos otorga tomar diariamente Level Up con adaptógenos.
1: Una vez más estamos precisamente acá en Madre Tierra, conversando con las amigas que comparten con nosotros su experiencia, su vivencia con estos maravillosos productos naturales. Por ejemplo, este magnífico Level Up con adaptógenos, multienergético natural, antiestrés, antidepresivo. Qué bueno es iniciar la mañana con Level Up, ¿cierto? El caso de nuestra amiga que precisamente lo está tomando, la señora Rudy. ¿Qué tal, señora Rudy? Oiga, ¿por qué está llevando usted Level Up?
2: Porque lo he tomado ya durante 6 meses y me he sentido muy bien, con más ágil. También tengo, duermo poco, muy poco. En cambio con el Level Up duermo toda la noche.
1: ¿Cómo anda el ánimo, las ganas de enfrentar el día? ¿Qué tal?
2: Muy bien, con mucho ánimo, excelente.
1: Ah, estupendo, o sea, sí. ¿Complementa usted los productos de Madre Tierra?
2: Sí, de Madre Tierra.
1: ¿Cómo supo de Level Up, señora Rudy?
2: En el canal Explovi Alto Moreno y vi los testimonios y por eso lo empecé a comprar.
1: Ah, estupendo. Es decir, tras la experiencia, el testimonio de una persona, usted llegó acá, claro. ¿Cierto? Solicitó los productos naturales como Level Up. ¿Lo ha comprobado? ¿Le ha cambiado la vida, señora Rudy?
2: Sí, bastante. Me siento más joven.
1: ¿Sí? Sí. O sea, ¿hay ganas de vivir?
2: Hay ganas, muchas ganas de vivir.
1: ¿Y antes qué pasaba, por ejemplo, con la salud?
2: Estaba con un poco de depresiva, un poco de depresión. Pero ahora me siento muy bien, gracias al Señor también.
1: Eso es importante. Es importante. Mucha fe, mucha esperanza, sí, en lo que nos brindan estos productos naturales, los beneficios, esa tremenda ayuda a nuestro cuerpo. Señora Rudy, pero antes de tomar, por ejemplo, el Level Up con adaptógenos, ¿usted pensó que serían buenos, que serían efectivos?
2: Sí, pues siempre uno tiene una duda. Y después cuando ya lo empieza a consumir, ya se da cuenta que es efectivo y que hace bien.
1: Usted vio el programa del doctor Leopoldo Moreno, La Botica del Ayer.
2: Sí.
1: Mucha gente le está viendo a esta hora a través de las pantallas de televisión. ¿Cuál sería su recomendación, su sugerencia?
2: Yo le recomendaría a todas las personas que están viendo en este momento el doctor Moreno que consuman el Level Up, porque a mí me ha hecho muy bien y yo sé que a otras personas también.
1: En buen momento llegó Madre Tierra.
2: Sí, es muy, muy buen momento, sí.
1: Muchísimas gracias por su experiencia y que le vaya muy bien, pues.
2: Ya, y divíneme, ¿qué edad tengo yo?
1: Ah, bueno, a ver, la edad no se le pregunta a las damas.
2: Sí, pero más o menos.
1: Para adivinar, buen adivinador. ¿Usted andará en los 70?
2: 70, y me siento muy joven.
1: ¿Qué me dice usted, ah? ¿Eh? Sí. Oiga, señor Rodríguez, no se vaya. Nos despedimos junto al doctor Leopoldo Moreno, ¿qué le parece desde acá, desde Madre Tierra? Adelante, doctor.
0: Qué bueno, don Roberto, y qué lindo escucharla a ella también, ¿verdad? Muy interesante eso. Ella tiene 70 años y don Roberto la miró y dijo, usted tiene 60. O sea, hay 10 años menos que tú representas cuando tienes una tranquilidad interna, una tranquilidad emocional. Cuando tú andas por la vida... Ya, cuando tú andas por la vida tranquilo, relajado, muy conectado con ti mismo. Los adaptógenos que tiene Level Up, ya, son varios. Tiene el poder adaptogénico, por ejemplo, de los ginsenócidos y de la chisandra. Particularmente esta última le llaman la fruta de los 5 sabores. La fruta de los 5 sabores. El nombre en chino, ya, es Wu Wei Chi o Wu Wei Si. El Wu Wei es una técnica asociada, te lo quiero contar porque yo practiqué todo esto. El Wu Wei es una técnica asociada a un concepto que es el hacer nada. Es el arte de hacer nada. Es un estado contemplativo, tremendamente meditativo, ¿no?, en el cual pareciera tú que estás así como tiradito, ahí como una lagartija tomando el sol, calentándote, ¿no? Pero lo puedes hacer en el frío también, puedes hacerlo en la sombra, en la oscuridad de la noche. Es simplemente poner tu mente y tu cuerpo en ese estado del hacer nada. Porque a través del hacer nada descubres la totalidad en la cual tú estás involucrado en la vida. Hay dentro de los estudios de la medicina china, que me encantaría comentártelo, hablan de los tres tesoros que tú incorporas a tu organismo cuando tú consumes adaptógenos. No te estoy hablando de la medicina tradicional que todos conocemos. Para esto uno tiene que aprenderlo en Oriente, tiene que vivirlo en Oriente, como te decía al principio del programa. ¿Cuáles son ellos? Primero, la energía esencial, que se dice en chino, le dicen jing, jing, la energía esencial. Pero luego hay el chi, que es la energía total, que habla también de la energía provocada por tu propia materia. Ya no es solamente lo esencial, sino que es incorporado tu cuerpo también en todo esto, y por eso es que se mejora, que ese es el chi. Y por último está el sue, los tres tesoros. Tú mejoras tu energía esencial, tú mejoras tu energía vital, donde está involucrado tu cuerpo, pero también mejoras el sue. ¿Qué es el sue? La sangre. Limpias tu sangre de metales pesados, de toxinas, depuras tu organismo de manera que está limpio para que en él se desencadenen todos los procesos curativos que se le asocian al uso de adaptógenos. Fortalecer tu sistema nervioso para, por ejemplo, cubrir cuadros de insomnio, palpitaciones cardíacas, trastornos en la piel, y un sinfín, incluso en países donde han utilizado los adaptógenos para los problemas a la vista, porque el aumento de la presión ocular, por ejemplo, muchas veces va provocando problemas a la vista. Cuando tú estás más tranquilito, todo eso se mejora. Se ha comparado la acción hepatoprotectora de los adaptógenos con sustancias ricas en silimarina, como por ejemplo el cardo mariano. Es más potente que el propio cardo mariano para proteger tu hígado. Por lo tanto, imagínate tomar Level Up todos los días con estos adaptógenos y sumarle el uso del GAFAO para la vista, o sumarle el uso del Bicolon para tu sistema digestivo. Imagínate lo importante, lo tremendo, lo beneficioso y lo bueno que es para ello. Por lo tanto, ¿qué les parece, amigas y amigos, que hagamos una pausa junto a Level Up? Ya, así como la señora Ruby nos contaba su historia, estaba más contenta, feliz, se veía más joven, nunca está de más. 70 años y te dice, no, tiene 60, qué bueno. Don Daniel tiene 50 y tanto y parece de 50 y tanto. No ha tomado Level Up, se ve más joven, Don Daniel, claro que sí. Ya está, hacemos junto a Level Up la pausa para los comerciales de esta hora y ya continuamos acá en la botica del ayer. Soy el doctor Leopoldo Moreno, no cambié el dial. No nos dejen solitos.
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5: 14 horas, 40 minutos.
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Ok, volvemos con el segundo bloque de nuestra botica. Se nos fue la señal de Wi-Fi para todos los que estaban ahí en las redes sociales. Quedaron ahí al debe. Doctor, se nos fue la señal. Ahí está. Saludamos a don Juan Carlos Semelman. Siempre lo saludo, siempre. Un gran compañero de la universidad, de la facultad, pero además un gran futbolista. Sí, era un buen futbolista. Jugaba de central, creo, ¿no? Por el tamaño que tenía, jugaba de central. Es un gran hombre. A propósito, Juan Carlos Semelman, él es un gran hombre para la comunidad. El servicio que él brinda, él, además de ser un profesional en el área nuestra, ¿verdad?, de la salud, él además es bombero. Es como el doctor Juan Cayuela,

la gente, tenemos mayores niveles de oxitocina, que es la hormona del amor. La oxitocina es la hormona del amor, por eso somos como más amorosos, somos más... Es difícil que tú vayas a pillar un doctor de mal carácter, un bombero de mal carácter. La gente que trabaja en el servicio público, por el solo hecho de trabajar en eso, los que lo hacen por pasión, no porque no tengo otra cosa que hacer, así que aquí me ponen, ¿verdad? ¿No? Cuando tú lo tienes en tu genética, en tu ADN, son personas que siempre van a tener mayores niveles de oxitocina. Por eso son personas que están más contentas, siempre más alegres, siempre son más felices, siempre están conectadas con un mundo que pareciera ser de color de rosa, dicen algunos, ¿ya? Como que todas las cosas buenas le pasan a la gente que es así. Y eso pasa, y eso no se sorprendan, porque eso pasa principalmente porque la vida es un espejo. Y tú, a través de tu actitud, defines, ya a través de este espejo, lo que tú recibes. Tú eres, en el fondo, tú estás recibiendo lo que tú eres. Entonces, si eres una persona entregada al servicio público, la comunidad, la humanidad también va a estar a tu servicio. No lo hagas por interés. No hay que hacerlo por interés, porque ahí se echa a perder la ecuación. Pero cuando tú desinteresadamente, como Juan Carlos, lo haces, entregas horas de tu vida, entregas tu propia vida a esto, lo más probable es que la vida te va a responder de igual manera, porque no tiene otro lenguaje, ¿ya? La vida utiliza tu propio lenguaje. La vida no tiene un lenguaje definido para, no, a este lo voy a tratar bien, a este lo voy a tratar mal. No, la vida tiene un lenguaje abierto que replica y repite, es como un eco, ¿ya? Por eso es que hay que tener mucho cuidado con decirle a su pareja, oye gordita, de tanto gordita termina gordita ella, pero terminas gordito tú también. Por eso tienes que decirle preciosa, linda, maravillosa, a tus hijos, siempre palabras que construyan también tu propio escenario. Bueno, voy a hablarles un poquito acerca del aceite de orégano oro, si me lo permiten, ¿ya? Estamos recibiendo llamados acá, pero es muy interesante esto del aceite de orégano oro, porque hoy por hoy está llamado a ser, yo diría, el suplemento alimentario más consumido por quienes quieren responsablemente hacerse cargo un poco de su propio bienestar. Por mucho tiempo a nosotros nos han llamado los pacientes, ¿ya? Llegas enfermo a la consulta médica y pacientemente escuchas lo que el doctor te va a decir o lo que el colega farmacéutico va a determinar en los exámenes de laboratorio. Vas a usar los medicamentos, en base al diagnóstico vas a tomar los medicamentos o vas a hacer las terapias que te indiquen pacientemente. Pero también tenemos un rol importante hoy por hoy en que en esta nueva era las personas se han abierto, han tomado más conciencia, obviamente, de ese aspecto que es cuál es tu rol en la construcción de tu propia salud. Y cada vez como que nos estamos empoderando mucho más de ellos, cada vez nos estamos dando cuenta todos de que en realidad, más que el otro, el gran responsable de tu bienestar eres tú mismo. Y es por eso que hoy día ya las personas están haciendo un poquito más de ejercicio físico. Por eso también que las comunidades se están organizando para recuperar espacios públicos que son importantísimos. Porque imagínate la gente que vive en estos edificios de 24 pisos, que no tienen un espacio donde moverse. Para eso están los espacios públicos. Y en esos espacios públicos, te voy a contar algo, está ocurriendo un fenómeno. Yo vengo llegando a Europa ahora y de África. Hay un fenómeno en que se están reincorporando esos espacios físicos populares, esos espacios abiertos y todo, con la naturaleza. Se está tratando de promover la presencia de aves, por ejemplo, aves que vivían ahí. Yo salía a caminar frente a mi casa y se me cruzaban las lechuzas en la noche. Y se está recuperando todo eso. Todo lo que en algún momento el hombre echó de su hábitat natural y les puso cemento, y ya se está volviendo a romper ese cemento para poner un sustrato, tierra en ese lugar, y recuperar la presencia de insectos, la presencia de aves, de pequeños roedores, porque todo eso nos conecta energéticamente con la propia naturaleza. Y así, amigas y amigos, vamos aprendiendo entonces de manera consciente a saber que nuestro rol está ahí, listo para ser activado. ¿Y cómo lo hacemos? El aceite de orégano oro, esta plantita que es de origen europeo, ya la verdad no estoy muy seguro, pero a veces esto de decir, la papa es de Chiloé y el tomate es del Perú y qué sé yo,

0: Yo creo que esta es una propiedad universal. Pero bueno, los estudios dicen que el orégano viene de allá, de la zona del Mediterráneo, que se daba muy bien. Pero resulta que se empezó a cultivar en esta zona de América, por ejemplo, en el sur de América, y se da tanto y mejor. Si tú vas a medir, por ejemplo, un principio activo del aceite de orégano, que son los fenoles principalmente, los fenoles, los polifenoles, el timol, el carvacrol, todo eso para descubrir en ellos y determinar científica y clínicamente también la acción antiséptica, antimicótica, antiparasitaria, antioxidante, desinflamatoria y todo lo demás, ¿ya? Te voy a decir algo, se ha descubierto que acá, en esta región del sur de América, han aparecido cultivos de orégano, ¿ya? Esta plantita que es prima hermana, a propósito, es una plantita muy prima hermana de la menta, de la mejorana, de la albahaca, del tomillo, porque todas estas plantitas también tienen timol y tienen carvacrol y tienen este tipo de fenoles que están ahí en la planta para protegerse del ataque de depredadores. Todo esto partió porque la planta en la historia se tenía que proteger de los depredadores. ¿Y cómo lo hacía? A través de la presencia. Se tenía que autosanar también. Igual que un ser humano, como todo, es un ser vivo, una planta es un ser vivo. Y empezaron a cultivar todo esto, estos principios activos que son los que nos defienden. Nosotros no los construimos, no los fabricamos como lo hacen las plantas, entonces se las sacamos, se las robamos a las plantas. Las recibimos a través de este importante recurso curativo que son las plantas. Y ahí está entonces uno de ellos, te nombré ya, el timol. Otro muy importante, el carvacrol. Pero está lleno de terpenos, de sesquiterpenos, de flavonoides, etcétera, que le entrega esta virtud al orégano, pero así también a sus primas hermanas, ya como ya te nombré algunas, ¿verdad? La albahaca, me encanta, también es antiséptica, ¿ya? La menta, tónica, también es depurativa. La mejorana, el tomillo es maravilloso por la acción protectora, sobre todo como bactericida, bacteriostático, nos ayuda también como antimicótico. Acuérdate que nosotros no solamente tenemos que cuidarnos de los virus y las bacterias, tenemos que cuidarnos también de los hongos y los parásitos, Y comienza a cuidarte. Aquí está el aceite de orégano, lo tengo aquí en mi mano, con 10 gotitas dos veces al día, o si no, 20 gotas en una sola toma, para no complicarte el día. Yo generalmente lo hago así, tengo tantas cosas a veces que hacer que por ahí lo dejo de lado, no es que se me olvide, pero lo dejo de lado frente a otros compromisos, para no complicarme mucho, 20 gotitas de una sola toma, 20 gotitas. Y estás incorporándole a tu organismo toda esa riqueza que yo te hablaba, para protegerte frente, no sé, por nombrarte algunas cosas, el Helicobacter pylori, que nadie lo quiere tener, ¿verdad? El Helicobacter pylori es tremendamente complicadito para nuestro sistema digestivo. De hecho, los médicos aplican de inmediato una antibioterapia, antibióticos. Junto a los antibióticos, toma aceite de orégano, 20 gotas todos los días, pero además tiene acción desinflamatoria, que hoy día todos pululamos por la vida inflamados. Uy, dice, uy, que se ve gordito el doctor ahí. No, ando inflamado. Entonces, el aceite de orégano me va a ayudar a desinflamarme. La gente que de repente se le pasa la mano un día con los carbohidratos se inflama. La gente con colon irritable se inflama. La gente que tiene un intestino permeable se inflama. La permeabilidad intestinal es altamente inflamatoria porque deja pasar mucha toxina al cuerpo. Y después la toxemia, la cantidad enorme de toxinas en el cuerpo de los pacientes en general, ¿verdad? Se tiene que eliminar. Esa no se disuelve. Tú no disuelves una toxina. Y eso te lo dice cualquier profesional de la salud, cualquier químico, médico, pregúntale, las toxinas se eliminan de tu cuerpo. Hay seres vivientes que pueden vivir su vida entera lleno de toxinas, tienen la capacidad de soportar carga de toxinas, como por ejemplo, todo esto, los cangrejos, lo que le gusta a usted, Daniel, tanto, estas langostas, las jaibas, por ejemplo, todo esto, ¿cómo tienen un nombre? ¿Cómo son los depredadores del mar? Los mismos peces también tienen esa capacidad de poder vivir, sobrevivir con presencia de altos niveles de metales pesados, por ejemplo. Pero los seres humanos no. Nosotros no. Nosotros inmediatamente comenzamos a resentirnos de eso, de dolores articulares, dolores en los hombros, problemas neurodegenerativos, problemas de memoria, como hablábamos hace un rato, dolencias como el Parkinson, está asociada a la presencia de metales pesados. Además se manifiesta como fatiga, como cansancio, como apatía, como cambios de humor. Mira qué importante entonces tomar el aceite de orégano oro, el aceite de orégano que es tal como me explican ahí, ¿ya? De maravilla. Ah, mira qué interesante, me consultan si tú puedes hacer tu propio aceite de orégano macerándolo en otro aceite, en este caso aceite de maravilla. Eso no es aceite de orégano oro, eso es un macerado de aceite, es como cuando tú haces un destilado, haces un alcohol macerado con algunos frutitos, ya con, no sé, con damasco, con guinda, y eso le entrega el sabor, le entrega algo, le entrega una fracción muy parcializada de lo que tú necesitas. Por eso, si tú para la cocina, tú pones, por ejemplo, un aceite de oliva y le pones hojitas de orégano, haces un excelente macerado oleoso de aceite de orégano, pero no tiene el virtuosismo de destilar el aceite de orégano y sacar las tres fracciones importantes del aceite, que es la cabeza, el cuerpo y la cola. Los laboratorios, ya, los laboratorios se han preocupado solo de la cabeza, o sea, del aceite esencial, rico en carvacrol y rico en timol, pero los terpenos, toda la fracción de vitaminas liposolubles y las oleoresinas son fundamentales también para el buen y completo uso terapéutico del aceite de orégano. La industria, te voy a contar algo, la industria, porque lo he investigado mucho esto, la industria ha desechado esas dos fracciones del orégano porque les complica la presentación del aceite, porque se genera una especie de borra. Bueno, nosotros hemos desarrollado y hemos estandarizado este aceite completo en mezclas con otros aceites de alto valor nutricional, como es el aceite de oliva y el aceite de palta, de manera tal que esa borra no aparece. Tú puedes tener este ya tiene más de 6 meses acá y no tiene la borra, ¿ya? Tú sacas el aceite y lo vas a ver en la pipeta o en el gotario, y vas a verlo límpido como el oro, y está completito. Así que responde esa consulta, no es lo mismo macerado oleoso, ya, de hojitas de orégano, que extraer por destilado en frío y luego por prensado también el aceite en su totalidad, las tres fracciones del aceite, cabeza, cuerpo y cola. ¿Y qué beneficios vamos a tener? Termino con esto, la protección frente al Helicobacter pylori, algo muy importante para ustedes, amigas, la protección frente a la cándida, alguna sobrepoblación de cándida, la candidiasis, lo hemos tocado muchas veces en nuestro programa, lo complicado que es, y ahí está el orégano oro, pídelo así, con ese apellido, oro, orégano oro, ¿por qué? Porque vas a saber que ahí están las tres fracciones del aceite, completo, está completito, diluido, estabilizado y listo para tomar, ya, para que no tengas que estarlo diluyendo, como en Estados Unidos, el otro día escuchaba a un doctor, tome 2 gotitas en una cucharita y viértale lo otro, y yo digo, si la persona tiene, no sé, Parkinson, no tiene cualquier cosa, ahí está, y con el estrés, olvídate lo complicado que estar haciendo mezclas, que nosotros, para eso estamos nosotros, los farmacéuticos tenemos nuestros laboratorios y te dejamos la preparación lista para tomar, no tienes que mezclarlos, ni agitarlos, ni mirarlos, ni aislarlos, ni nada, te lo tomas, 20 gotas directamente, ya, todos los días, y vas a descubrir cómo el aceite de orégano, cómo el aceite de orégano te va a ayudar. Insisto entonces, problemas de micosis, problemas bacterianos como el Helicobacter pylori, pero algo muy importante como antiparasitario, es muy importante hoy día, sobre todo en que hay una cultura de conectarnos mucho con las mascotas, de jugar con las mascotas. A mí me encantan de todo tipo, los perritos, los gatitos, me encantan. Pero fíjate que también ellos son vectores para el ser humano de muchos parásitos. Así como las bacterias, así como los hongos, están los parásitos. Y por último, algo no menor y que lo teníamos aquí a la vuelta de la esquina, los virus. Los virus, el coronavirus, cualquier virus que te pueda atacar y que si te pilla con un sistema inmunológico deprimido, vas a estar feliz y contento. Porque no vas a tener la capacidad para defenderte frente a ellos y se van a saber multiplicar y generar los problemas que todos sabemos. Por lo tanto, antivírico, antibacteriano, antiséptico, antimicótico y lo más importante, antiparasitario, dentro de las múltiples propiedades que tiene el tomar diariamente el aceite de orégano oro. 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El orégano oro, y ese es el apellido con que nosotros identificamos y sellamos ya esta fracción completa, las tres fracciones, el total del aceite de orégano, la cabeza, el cuerpo y la cola, este gran alimento. Es, por sobre todas las cosas, un alimento que se transforma en un remedio, verdadero remedio natural para muchos de nosotros. 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
0: Ya está. Junto al aceite de orégano oro comenzamos a despedir nuestra botica de hoy. Hemos hablado del Level Up con adaptógenos para la gente que está cansada, la gente que está estresada, la gente que está con poco ánimo, que le falta la energía, cada mañana se levanta y lo único que quiere es volver a la camita ahí. Acuérdate que Level Up es el suplemento que contiene adaptógenos, las plantas medicinales que fortalecen nuestro sistema nervioso cansado y mejoran nuestro rendimiento físico y también nuestra fortaleza espiritual. Tiene esta, entre ellas, te hablaba de la chisandra, por ejemplo, que yo me encanta. Cuando yo la conocí en el Oriente, la chisandra, la fruta o el fruto de los cinco sabores, le decían también, y que aporta los tres tesoros fundamentales. Wu Wei Si, así le llaman a la planta, Wu Wei Si o Chi con Z, Wu Wei Si, y que significa el aporte de, y la mejoría de tu energía vital, ya, de tu energía vital, que es la energía que conlleva el todo, sobre todo tu cuerpo, mejora tu cuerpo que está cansado, ya, con poco ánimo, fatigado. Pero también el segundo tesoro actúa a nivel de la energía esencial, la energía esencial, que la energía esencial no es otra cosa que esa energía que emana de tu propio espíritu. Y termina con el sue, ya, esto son palabras en chino, ya, el sue, que tiene que ver con la sangre. Cómo limpia y depura nuestra sangre, que es el vital elemento, ¿verdad? Es el vital elemento por donde todo nuestro sistema se nutre, se oxigena y se depura también. Bueno, Level Up, a primera hora, el aceite de orégano oro para terminar el programa, sumado al bicolon en gotas orales, al flexi articular, sumado a las perlas de la vida, también a tantos otros complementos que hemos desarrollado para cada uno de ustedes de acuerdo a sus necesidades y requerimientos. Soy el doctor Leopoldo Moreno, feliz de haber compartido contigo este programa de hoy. Te dejo invitado a un nuevo espacio, prontamente aquí mismo, en este mismo lugar, en esta misma señal de radio y a través de nuestras redes sociales también. Felicidades, amigos, será hasta entonces. Y al finalizar, como siempre, les dejo el mensaje para mí más importante y vital. Pongan siempre primero a Dios por sobre todas las cosas. Y luego al hombre.
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3: 15 horas, 7 minutos. 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
1: 15 horas, 31 minutos.
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1: Cirilo Godoy Saavedra y las Ferias Biobío. Feria Biobío fue una creación del destacado filántropo y benefactor angelino Cirilo Godoy Saavedra en el año 1915. Destacado empresario y agricultor, comenzó de cero en una lucha incansable, logró con trabajo, tenacidad y mucho talento forjar importantes empresas, llegando a ser propietario de más de 10.000 hectáreas de suelos agrícolas y así acumular una cuantiosa fortuna. Figura gravitante en la política, economía y agricultura en la ciudad de Los Ángeles y en la provincia de Biobío. Fue alcalde de Los Ángeles en el año 1906, socio fundador del Rotary Club de Los Ángeles. Como benefactor, Cirilo Godoy Saavedra dejó un cuantioso legado en beneficios del Hogar de Niños Sor Vicenta, Liceo Alemán del Verbo Divino, Hospital Clínico de la Universidad Católica, Iglesia de San Francisco y además donó 20 hectáreas de uno de sus fundos para el Regimiento de Los Ángeles, lugar hoy donde se emplaza dicho destacamento militar. A sus antiguos trabajadores de todas sus empresas y fundos y a sus servidores les dejó un generoso recuerdo. Junto a su esposa donan el terreno adyacente al del ejército, a la congregación Don Orione, donde primero tuvieron una escuela agrícola y hoy encontramos el hogar de anciano Don Luis Orione. A mediados de los años 1960, en uno de los terrenos, propiedad de la familia Godoy Rebolledo, se instala un campamento cuyo nombre inicial era Población Lautaro y hoy lleva el nombre de su esposa, Clara Rebolledo de Godoy.
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1: 16 horas, 2 minutos.
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1: 16 horas, 30 minutos. 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

0: Gracias.
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1: 17 horas, 3 minutos. ¿Estás listo para transformar tu cuerpo, mente y espíritu? 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
1: 17 horas, 30 minutos. 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
1: 18 horas, un minuto.
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1: 18 horas, 30 minutos. ¿Estás listo para transformar tu cuerpo, mente y espíritu? 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
1: 19 horas. 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
1: 19 horas, 33 minutos.
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